saludarle el día de hoy y llevarle la mejor música, así que quédese con nosotros, que arrancamos con eso de la fiera de Ojinaga y Espinosa Paz, y yo no dije, no fui yo, y nos vamos con la que sigue rápidamente, esto que es la energía norteña y el amor de mi vida. Bienvenidos, aquí andamos en el Norteñazo.

también hay chismecito. Resulta ser que Peso Pluma perdió $50,000, más o menos $1,000,000, después de apostar por la victoria de México. Ay, no sentó, oiga. Seguimos contigo.

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y guapangos para zapatear, pues cómo no, es para que le meta ritmo al día, lo que ande haciendo, y nos vamos con la que sigue, claro, aquí están los contrabandistas y esto que se llama Le Hace Falta Un Beso. Estás aquí en El Norteñazo.

se lo sepa, aquí también hay un chismecito. Resulta ser que Rafa González anuncia que va a poner una pausa, o que va a hacer una pausa en la banda Los Recoditos, supuestamente por depresión y ansiedad. Ah, caray, también ellos despegan bien. Siga.

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que cuando uno se cansa también cobra intereses, oiga. Y nos vamos con la que sigue. Esto a cargo de los Estilo al Norte. Y el tema de Reinalda. ¿Se acuerdan de la Reinalda? Es la misma, pero con ellos. Siga aquí en El Norteñazo.

resulta ser que reportaron la desvivida de Adán R., cantante regional mexicano y ex vocalista de Los Nuevos Rebeldes. Allá en Culiacán, la fiscalía anda investigando, va a ver si encuentra.

Cedeño con su sax que sabe pegar profundo. Ahí quedó eso a cargo de Adolfo Urías y se está muriendo un corazón. Y para que agarre vuelo, aquí está otra de corazón también. Se llama Tonto Mi Corazón, Los Ávila. Estás aquí en El Norteñazo.

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0: quiz a esta tu emisora. Vamos a acompañarte las próximas 4 horas con mucha información y con mucho de todo. Nosotras somos las Tapatías, este par de dos que importaron desde Guadalajara, Guadalajara, Jalisco, México.
1: ¡Sí, señor! ¡Sí, señor! ¡Sí, señor!
0: Es Miriam Castellanos, yo soy Rocío Barragán y aquí estamos pegando de gritos y de brincos, acompañándolos con esa buena vibra, esa algarabía y esa alegría que nos caracteriza a las dos. Con muy buena información, ya quedamos en lo que callan los hombres, ¿de qué
1: Miren,
0: vamos a hablar?
1: Vamos a hablar acerca de las características del ciclo de la explotación que destruye nuestra salud mental. Andale. O sea, caballeros, ¿qué es lo que pasa por su mente, por su cabeza? ¿Qué es lo que pasa en los hombres? Porque con las mujeres es muy distinto esta parte de la salud mental, ¿no? Los motivos son muy distintos.
0: Muy diferentes, pero es el padecimiento general de la humanidad que nos atañe y nos aqueja en este momento. Y a las tóxicas, ¿de qué vamos a hablar? Acerca de esas indirectas femeninas que los hombres nunca entienden.
1: Nunca, jamás. Ni el coqueteo, ni la así del cabello, ni la ceja, ni la volteada.
0: Cuando le pones una cara de cállate, ¿qué estás diciendo?
1: O cosas
0: sí, el otro día me dijiste y tú.
1: ¿Por qué me pegas por abajo de la mesa?
0: Exacto.
1: ¿Por qué me pegas y tú, oh, hijo?
0: O nada más le das el pisotón y el otro, ¡ay, me estás pasa!
1: Exactamente.
0: ¿Y tú?
1: Órale.
0: No, maravilloso, los amamos, de veras.
1: Bueno, de eso y más estaremos platicando en un momento. Así arrancamos oficialmente el show de Miriam y Rocío.
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1: Y bueno, vámonos con lo más viral, esos videos, esas notas, esas fotografías que todo mundo comenta, que todo mundo comparte, que todo mundo repostea, sube a sus historias y así sucesivamente. Les voy a platicar acerca de esta chica, influencer por cierto, argentina, en la que subió un video recientemente a sus redes sociales donde explicaba que la mayoría de su familia, cada que la veía subir un video, se burlaban de ella, pero dicen por ahí que la venganza es dulce. Entonces, ¿qué creen que lo que hizo? ¿Qué creen que fue lo que hizo esta chica? Ahí les va. Le voy a poner el video con todo y audio. ¡Corre, productor!
2: De que mi familia habla mal de mis videos. Se reúnen todos y ponen mi video y se mueren de risa. En especial, la que más se ríe de todo esto es mi tía Norma. Ella es farmacéutica y está casada hace unos años, ya hace muchos años, y arma con uno de trabajo, hace 5 años, él también es un hombre casado, tiene chicos, y bueno, me parece que está buena venir a informar acá a las redes sociales, y así nos reímos todos entre todos, y un saludo porque seguramente lo está viendo junto con su esposo, ¿no? Si ves esto, te engaña con Carlos, tu mejor amigo.
1: ¡Vámonos! Fuertes declaraciones, ¿qué hubo? Se entera que la tía Norma se burla constantemente, de la misma manera que su esposo, de los TikToks que sube esta influencer que les comento, ¿no? Entonces dijo, ¡ah, mucha risita! Bueno, pues déjeme decirle, tío, que mi tía Norma le está poniendo el cuerno con un compañero de trabajo. ¿Y cuál compañero de trabajo cree que sea con el que le está poniendo el cuerno? Pues nada más y nada menos que Carlos. Sí, efectivamente, tío, su mejor amigo. Ahí se lo paso al costo. Besitos, bye. Y como dice la otra, y así nos reímos todos. ¿Qué hubo, eh? Cuidado, cuidado. Dice por ahí, cuídate de las aguas mansas. O sea, ella muy buena onda, siempre pasando, siempre tolerando, pero un día dijo, hasta aquí. ¿Y los límites? Sí o sí tienen que ponerse en algún punto de la vida. ¿Las redes sociales sirvieron? Sí, para que todo el mundo se entere, no nomás Argentina, señores. Continuamos aquí en el show de Miriam y Rocío, no le cambies.
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1: ¿Cómo están, cositas de Dios? Perfecciones hechas hombres. Ya llegaron sus queens, papacitos hermosos. Llegó Miriam Castellanos y Rocío Barragán arrancando su sección de lo que callan los hombres aquí en el show de Miriam y Rocío. ¿Hablando acerca de qué?
2: Vamos a hablar acerca de la salud mental de ustedes, caballeros, cómo tratarla o más bien cuáles son las consecuencias que puede llegar a tener esta parte de la salud mental. Hay varias cosas que mujeres y hombres compartimos de cómo esta parte de la salud mental le viene como agotándose. Por ejemplo, estas exigencias constantes, ¿no? Que normalmente es trabajar muchísimo, producir mucho, cuidar más, resolver más. O sea, estas son exigencias del diario. Sí. Estamos hablando en ustedes, caballeros, pero ¿cuántas mujeres no tienen a su lado
1: hacemos
2: a
1: un
2: caballero
1: mismo
2: y hacen exactamente lo mismo?
1: Exactamente.
2: Y creo que hasta hacen más cosas porque también están en la casa con los hijos. O sea, es otro rollo muy diferente, ¿no?
1: Es otro rollo, pero nos estamos concentrando porque esta parte de la salud mental les atañe a ustedes. O sea, si has sentido que nunca es suficiente, de ti vamos a estar hablando el día de hoy, porque es un círculo vicioso en el que tú, caballero, te involucras muchísimo más, te exiges muchísimo más, como dice Miriam. Si eres de las personas que normaliza constantemente ese agotamiento y dices, así es la vida,
2: así dio,
1: ni modo, así dio, es lo que me tocó y ni modo.
2: Hay que echarle ganas, sí se puede, pero hay que tener... De verdad que sí, yo entiendo, fíjate, este concepto en que sí hay que echarle ganas, entiendo el concepto de hay que trabajar para tener estos objetivos, pero uno sí se tiene que dar su tiempo, caballeros.
1: Claro.
2: Sí, dense el espacio y el tiempo para estar con los hijos, para estar con la familia, para irte aunque sea 2 días de vacaciones y literal desconectarte de las redes, del teléfono, de no contestar.
1: De
2: si
1: todo.
2: No es necesario, neta, vete a un lugar en donde no haya señal. Para que no tengas la tentación.
1: Acuérdate que el cansancio de verdad deja verse como una señal de alarma de que estás dentro de este círculo vicioso. Así que con cuidado. Continuamos aquí en su sección, caballeros. No se vayan.
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0: regresamos al show de Miriam y Rocío, caballeros. Estamos platicando acerca de la salud mental. ¿Qué es lo que sucede normalmente o por qué de repente ustedes están padeciendo de esta parte de la salud mental? Ya dijimos que estas exigencias constantes, ya dijimos que normalizar el agotamiento. Otra cosa, culpa por descansar. Híjole, sientes que estás perdiendo el tiempo por quizá ver una serie.
1: De mí no vas a andar hablando.
0: O si yo tengo una culpa por descansar. O hay de repente hombres que dicen, ok, voy a estar echándome una cervecita, viendo el fútbol o algo por el estilo, y de repente dices, no,
1: pero
0: estoy perdiendo
1: este
0: tiempo.
1: Pendiente, tengo esta cosa que hacer, exacto. Mejor voy a adelantar lo que tengo que hacer para el lunes. Incluso los fines de semana que se supone descansas, terminas llevándote tu laptop, terminas adelantando más cosas, claro, trabajando, haciendo unas llamadas, mandando mensajes,
0: a ver,
1: haciendo cotizaciones, y dices,
0: ¿cuántas veces te has ido de viaje? Como bien lo dices, con la computadora. Híjole, ¿sí? Muchísimas
1: y
0: veces.
1: Y terminan por no ser vacaciones, sino todo lo contrario.
0: Porque tu salud mental, o sea, tu cerebro no está descansando.
1: Y porque no priorizas el estar tranquilo y el desconectarte, como bien lo mencionas. Otra de las cosas es esa necesidad por mostrar o demostrarle al mundo, a tu pareja, a tus hijos, a tu familia, incluso a tu jefe, que vales, ¿no? O sea, demostrar tu valor. El autoestima comienza a depender de cuánto haces, cuánto produces y cuánto ayudas a los demás. Entonces andamos en modo multitask.
0: Exactamente. De repente sí es muy cansado. Esta recompensa insuficiente. Das tiempo, das energía, das atención, das esfuerzos, pero ¿qué crees? Pues recibes poco reconocimiento, poco dinero, poco afecto, o no, o lo que das no lo regresan. Entonces como que siempre esperas que todo lo que tú haces en esfuerzo doble también se regrese. Uh-huh. Y cuando no es así, te agüitas y dices, manche, entonces no valió tanto la pena. Uh-huh. Y está bien padre que de repente se reconozca. Mujeres que nos están escuchando, es bien bonito también que le digas a tu marido de vez en cuando, pues que estás orgullosa de todo el esfuerzo que ha hecho, aunque sea hombre, neta que es bien importante este reconocimiento. Y esto tiene mucho que ver con esta parte de la salud mental que estamos platicando. Afecta mucho, ¿no? La parte de la depresión, la ansiedad, etcétera.
1: Y ya les hemos platicado, mujeres, que a los hombres les encanta eso, el reconocimiento y la admiración constantemente. Entonces, hácelo saber, y más si lo sientes así. Continuamos aquí en el show de Miriam y Rocío, no te vayas.
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1: Continuamos con más aquí en el show de Miriam y Rocío en su sección, caballeros. Ya para terminar, ¿cómo cuidar tu salud mental? Aparte te estamos dando unas premisas, o sea, ciertas características específicamente para que si las tienes, si ya palomeaste tres de las varias que hemos mencionado, entonces tu salud mental está colgando de la cuerda floja, ¿eh?
2: Mira, poner límites, creo que eso es algo fundamental. ¿Cuántas veces te ha pasado que estás cansado, estás agotado, neta no tienes ganas de ir a esa reunión familiar o esa reunión con los amigos que quizá ya hace tiempo que se estaba planeando, pero realmente hay alguien por ahí que no te cae bien o simplemente estás cansado porque tuviste un día muy pesado y tienes que ir porque sí y no sabes decir que no? Creo que tenemos que poner, y todas las personas en general, decir no quiero.
1: Sí.
2: En este momento
1: el saber decir que no.
2: No, gracias, porque estoy cansado, cansada, no tengo ganas de hacer las cosas. Y es muy válido, ¿estás de acuerdo?
1: ¿Cómo aparece en ustedes, caballeros, el agotamiento emocional? Ojo, si estás muy irritado últimamente, o sea, si de cualquier cosita te enojas, o a lo mejor te da para abajo cualquier cosa que pasa una mosca y ya te agüitas.
2: Te frustras.
1: Si tienes dificultad para concentrarte, o esa sensación de ya sentirte vacío, que nada te llena, que no te gusta lo que haces, que sientes, como ya lo dije hace un momento, que no eres completamente suficiente, cuidado, ojo, es la primera red flag, yo creo, que tienes que ver para darte cuenta que no andas bien.
2: Ahora, el aislamiento. Ahora vamos a poner esto porque puede escucharse un poco confuso. Una cosa es decir que no, o aprender a decir que no cuando no tienes ganas de estar en algún lugar, pero no todo el tiempo lo tienes que decir, porque entonces va a llegar un momento en que te vas a aislar de tu pareja, de tus amigos, de las actividades que antes disfrutabas. Entonces no todo el tiempo es no, más bien es como aprender a elegir en este límite que nosotros tenemos que poner, es aprender a decir tengo ganas de hacerlo porque disfruto, porque no es decirle sí a todo mundo. Eso es poner límites. La otra cosa es decirle no a todo mundo y completamente alejarte de esta parte de socialización que sí se necesita como ser humano.
1: Claro.
2: Porque eso obviamente te va a distraer y te va a enfocar en las cosas que realmente disfrutas y no solamente trabajo.
1: Sí,
2: trabajo,
1: la desconexión, ¿no? Es importantísima, pero no la desconexión de ti mismo, porque esa es otra red flag. Ya no sabes qué quieres, solo sabes qué necesitan los demás de ti y estás al pendiente de estarles arreglando la vida a todos, menos la tuya. Cuidado, porque ahí empieza entonces el agotamiento emocional. Ojo, caballeros, primero ustedes y después ustedes. Continuamos aquí en el show de Miriam y Rocío, no le cambies. Bueno, y este par de queens, los invitamos a que visiten nuevanews.com, a que vayan a la página nuevanews.com para que descarguen la aplicación. Seguimos con más aquí en el show de Miriam y Rocío, no se vayan.
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1: Regresamos al show de Miriam y Rocío. Oigan, vamos a platicar en los espectáculos de Anne Hathaway, que bueno, a sus 44 años está embarazada.
2: Ay, Dios de mi vida.
1: Tercera
2: Dios
1: vez.
2: Me libre.
1: Cruz, cruz. Híjole, se ve hermosa, hermosa. Se me hace una mujer tan elegante, tan guapa. Uh-huh. Pero sí, yo me pongo, pues digo, 43 años.
2: 44, güey. Ya es de mi edad, de nuestra 44. Edad.
1: O sea, dices, hijo de su Mauser, sí está como la flojerita, ¿verdad?
2: Digo, ella quería completar su familia y familia. Está chido.
1: Después de los 35 años sabemos que es complicado embarazarte porque es riesgoso, ¿no? Uh-huh. El cuerpo de la mujer no es el mismo, ya no reaccionas de las mismas maneras, ya no tienes pues la misma calidad de ovarios, o tus ovarios ya no es lo mismo.
2: Los ovarios son los mismos, la cantidad de óvulos.
1: De óvulo, exacto, perdón, es lo que quería decir. La cantidad de óvulos ya no son los mismos.
2: No.
1: El agotamiento es el más.
2: Sí, güey, teniendo ya mental. Dos, tres criaturas antes.
1: Pero yo creo que ya no sé cuántos años tienen sus otros dos, fíjate
2: que yo tampoco tengo idea, pero sé que este es el tercero.
1: Sí, ¿no? No sé entonces... si están más grandecitos, yo me imagino que sí, ¿no? No tengo la menor idea de cuántos años tengan los otros.
2: Pues pero no sé, pero el punto es que la biología sigue teniendo sus tiempos y es importante conocerlos, pero también es verdad que hoy contamos con mejores herramientas evaluar esta onda de la fertilidad, de guardar a lo mejor tus óvulos, congelarlos, ahorita está eso mucho en tendencia, y ya el día que te quieras embarazar, pues se hace la fecundación in vitro, ¿no? Te introducen al embrión a la matriz y ya como si nada.
1: Fíjate, Mariah Carey a los 42 fue mamá.
2: También.
1: Y luego es que Hilary Swank.
2: Es la tendencia después 48. De los 40. 48.
1: Oh, my God. 48. Eva Longoria también. A los 43. Janet Jackson a los 50. Fíjate, también Cameron Díaz a los 52 también tuvo, no su primer hijo, creo que su segundo hijo, pero ya como a los 52.
2: Y todas guapísimas, empoderadas, mira, exitosas. Wow.
1: La forma de pensar de estas personas, cada quien es muy respetable a la edad que te quieras embarazar, pero mi punto de vista es, a ver, si yo tengo 40 y tantos años, para cuando yo tenga 60, 70 años, voy a tener un bebé o un niño que necesita de mis cuidados.
2: Un adolescente.
1: Y no va a tener. Ya ves, adolescente. No, hombre, que adolescente. Si te embarazas a los 53 años, ¿cuántos años crees que tiene?
2: 15.
1: Aquí está. A los 43. 53 embarazó Cameron Díaz, sí. Pero a los 50 se embarazó Janet Jackson.
2: No, güey.
1: Échale la cuenta. A los 60 va a tener 10 años su hijo.
2: Sí, ¿no?
1: A los 70 va a tener 20. Pero en la etapa más importante de la vida de un niño, entre la infancia y la adolescencia, pues no va a tener una mamá presente. Entonces se me hace un poco egoísta. A mí se me hace un poco egoísta que de repente dice, pues yo quiero ser mamá.
2: Y,
1: pues,
2: y es que ser mamá es ponerte las pilas y estar allá al pie del cañón, se supone.
1: ¿Quién los va a educar?
2: Ya las cosas han cambiado mucho. Aparte ellas tienen el varo de tener a la enfermera y a la nana.
1: Pero no es la mamá. ¿Quién los está educando? ¿Una tercera persona? ¿Para qué quieres?
2: Pues normalmente ya ahora es así. Pero no está chido. Porque como dice Miriam, hay que darnos el tiempo y el espacio de realmente ser mamás y estar ahí para criarlos y educarlos. Continuamos aquí en el show de Miriam y Rocío, pero pues es la tendencia, ¿qué le vamos a hacer?
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1: Vámonos con esta notita que está en tendencia y que se ha vuelto viral en las redes sociales. Fíjense que allá, durante unas excavaciones en Italia, andaban reparando el sistema de drenaje en Apia Antica, ahí en Roma, la capital de este país, en donde se encontró un auténtico tesoro, que fue nada más y nada menos que una estatua de mármol que representa a Hércules. Exacto, se encontró durante las excavaciones causando gran revuelo. Pues gracias a elementos como una masa y la piel de león que cubría la cabeza de esta estatua, se pudo identificar a quién representaba. Y después de hacer un análisis a fondo, se estima que esta obra de arte fue realizada entre los años 27 a.C. y 476 d.C., justo durante la época del dominio del Imperio Romano. Aunque antes se catalogaba esa zona como de poco interés arqueológico, ahora las cosas están cambiando. Y pues yo creo que, y yo me imagino que van a aprovechar que ya está todo eso abierto para que los arqueólogos hagan de las suyas, ¿verdad? Y empiecen a explorar a ver qué otros tesoros ocultos de hace tantos y tantos años pudieran encontrar. A mí me encanta todo este cotorreo. Amo de verdad. Por eso cada que encuentro una historia así, una nota que habla de algo así, se las comparto. Continuamos aquí en el show de Miriam y Rocío. ¡No le cambies!
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0: Fíjate, Miguel, que uno de nosotros se está volviendo del otro bando.
1: A ver, dime quién es ese.
0: Ay, dame un besito y te lo digo.

0: Narciso de Anda.
1: Presente.
0: Javier Ponce.
2: Presente.
0: Andrés Mercado.
3: Presente.
0: Florindo Flores.
4: Presente.
0: Florindo Flores.
4: Presente.
0: No se oye.
4: Presente.
0: ¡Grite!
4: ¡Ay!

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1: Regresamos al show de Miriam y Rocío. Oigan, vamos a platicar de este señor que es originario de Guadalajara, Jalisco, México.
2: ¡Sí, señor!
1: Estamos hablando del señor Guillermo del Toro, que la verdad estamos muy... pues sí, la verdad uno sí se siente muy orgulloso.
3: Sí, de nos paramos el cuello.
1: Y lo amamos al gordito, aunque no lo conozcamos.
2: Yo tampoco no lo conozco y me encantaría conocerlo. Yo creo que una charla con ese señor, qué cosa tan deliciosa,
3: sí,
2: caray.
3: Sí, sí. Una gata.
1: Deliciosa. Bueno, resulta que este señor, Guillermo del Toro, acaba de recibir un doctorado honoris causa en Bellas Artes en Los Ángeles.
3: ¡Qué
1: ole! Entre aplausos y rodeado de nuevas generaciones, que eso está increíble, sí, la verdad, porque sabes que Guillermo del Toro de hecho tiene una escuela en Guadalajara de artes, de hecho
3: donde arte apoya, y cinematografía,
1: sí, que apoya a los nuevos guionistas, nuevos cineastas, nuevos productores, no sé si quieran dedicar, por ejemplo, a todo lo que es lo digital, pues todo lo que él ha puesto ahora sí que la pantalla grande lo está inculcando a través de su escuela. Entonces, pues estas nuevas generaciones están aprendiendo del grande. Resulta que él recibe un nuevo reconocimiento a esta gran trayectoria que ha tenido y que por supuesto ha dejado una gran huella en el cine.
3: Claro, por supuesto.
1: Y bueno, pues este director mexicano ha sido, como ya bien lo dije hace un momento, distinguido con el doctorado honoris causa en Bellas Artes por la AFI, esto durante la ceremonia de graduación de su generación 2026. Qué padre, ¿verdad? Qué bonito.
3: Ay, sí, qué chido. La verdad es que el American Film Institute te haya dado esto es porque pues reconocen su trabajo de tantos y tantos años. Fíjate que en una ocasión, yo estudiando comunicación allá en Guadalajara, tuve a un maestro que, por cierto, él amaba y admiraba. O sea, estoy hablando de que Guillermo del Toro amaba y admiraba el trabajo de mi maestro.
1: ¡Ah, qué maravilla!
3: Fui a su casa, tuve la oportunidad de trabajar en dos o tres ocasiones en unos cortometrajes que hizo mi maestro. Y bueno, yo lo admiraba muchísimo. Y después enterarme que Guillermo del Toro era su top de tops, que por eso nombró uno de los salones más importantes de esta su academia que tú bien mencionas con el nombre de él, fue una cosa tremenda para mí. Por eso es que me gustaría mucho conocer a Guillermo del Toro, porque ha puesto a nuestro país en alto en este rubro que no tan fácil es de...
1: Sí, no, es complicado.
3: De conseguir, de destacar como mexicano, esa es una realidad, pero pues como las Queens ya estamos acá, pues también el Guillermo del Toro nos cayó, ¿ah?
1: Es correcto.
3: Lo tiramos aquí en el show de Miriam y Rocío, no le cambies.
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1: ¿Y tú sabías que el ejercicio constante puede hacer que el cerebro olvide los recuerdos traumáticos? Así como lo escuchas, fíjate que nuestro cerebro no se preocupa tanto por la distancia recorrida, sino por la intensidad del esfuerzo. Aunque correr al aire libre ofrece beneficios adicionales como una mayor estimulación sensorial, activación de circuitos relacionados precisamente con la motivación y una posible reducción de la neuroinflamación, 20 minutos de ejercicio de alta intensidad suelen producir un mayor estímulo para la salud cerebral que correr 5 kilómetros a un ritmo tranquilo. La principal razón es el lactato. Fíjate, es una molécula que aumenta cuando entrenas con la intensidad suficiente como para no poder mantener una conversación. El lactato actúa como una señal que favorece la producción del factor neurotrófico derivado del cerebro, una proteína clave para la formación de nuevas conexiones neuronales, la plasticidad cerebral, el aprendizaje e incluso también la memoria. Bueno, en ejercicios de intensidad moderada, la producción de lactato es mucho menor y este estímulo también disminuye. En la frecuencia cardíaca máxima, ahí es donde se alcanza este efecto con mayor intensidad. Por ello, una estrategia recomendada constantemente es combinar los beneficios de correr al aire libre con intervalos de alta intensidad. Un ejemplo, si realizas de 6 a 8 sprints, más o menos de 30 a 60 segundos, separado por 60 a 90 segundos de recuperación una o dos veces por semana, en una sesión más o menos de entre 20 y 25 minutos, es posible obtener importantes beneficios tanto para la salud cerebral como para la condición física. Entonces, si ya sabes que el ejercicio es una chulada, pues ¿qué estás esperando? Actívate a la hora que puedas y donde puedas, pero hazlo. Seguimos en el show de Miriam y Rocío.
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1: Regresamos al show de Miriam y Rocío. Reina, ¿cómo estás? Sí, estamos en la sección de la nueva jugada, así es que nos vamos a poner bien atentas para recibirte como te mereces. ¿Cómo estás?
2: Miriam y Rocío, ¿cómo están? Un placer saludarlas el día de hoy. Soy Linda Cavazos de Nueva Jugada y bueno, les traigo toda la información deportiva. Omar Hartan, el árbitro que lamentablemente no pudo estar presente en la Copa del Mundo, ahora va a tener otro nuevo reto. Y es que este árbitro somalí se volvió tan viral en las redes sociales porque no pudo llegar a la Copa del Mundo del 2026. Y esto por no contar con la visa y los papeles necesarios para ingresar a los Estados Unidos. Pero ahora va a tener una nueva oportunidad para hacer historia. Sí, será el encargado de dirigir la Supercopa de la UEFA. ¡Woohoo! Solo tiene 34 años de edad y la verdad es que me emociona muchísimo porque el silbante africano continúa abriendo caminos dentro del mundo del fútbol internacional. Es más, para que usted se vaya dando una idea, en los últimos 18 meses, Hartan se convirtió en el primer somalí en dirigir una gran final dentro de la Champions League dentro de la Confederación Africana de Fútbol. Y también recibió el premio del árbitro masculino del año 2025.

0: contar con su visa y con los papeles necesarios. Ese es un tema que prácticamente se le salió de control y es algo que realmente él no puede controlar. Depende de otras áreas y dependencias para que le puedan otorgar la papelería. Pero fue tan grande su desilusión que él llevaba trabajando años para poder estar presente en uno de los sueños más importantes de su carrera, que era una justa mundialista. Pero todo cambió, pues ahora va a tener una nueva oportunidad de demostrar cuáles son sus capacidades en un escenario todavía más importante, pues justamente estará en el fútbol europeo. La cita será en Salzburgo, en el que justamente se va a convertir en el primer árbitro no europeo en dirigir la Supercopa de la UEFA entre el Aston Villa y el PSG. Es un nombramiento que cállese. Oiga, es un momento histórico lo que está pasando en esta ocasión con el arbitraje africano y que sin duda alguna va a representar a su país al 100%. Hasta aquí la información deportiva. Yo soy Linda Cavazos y esto fue Nueva Jugada.
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1: Continuamos aquí en el show de Miriam y Rocío y bueno, pues vamos con los espectáculos latinos. Voy a platicarte acerca de Cristian Nodal, pero hoy no vamos a ahondar en el tema de su vida privada. Ya estuvo bueno, hay que dejarlos tantito respirar. Si no son los haters en redes sociales, es la gente que ve cosas de más, son los chismes que dicen lo que no es cierto y así sucesivamente. Aquí ya saben que les traemos información verídica y con el double check para que se mantengan pendientes del show de Miriam y Rocío. Ahora te voy a platicar acerca de El Forajido. Ya sabes que es el nuevo apodo que quiere utilizar Cristian Nodal después de la bronca que tuvo con su papá, que no le va a soltar el nombre de Cristian Nodal hasta dentro de unos años. Pues resulta ser que la IMPI acaba de notificarle que existen tres marcas similares que podrían impedirle registrar oficialmente el nombre del Forajido. El cantante ya tiene hasta septiembre del 2026 para presentar argumentos y pruebas, y de no hacerlo, su solicitud podría considerarse abandonada. Entonces, pues yo creo que, híjole, le tiene que mover a otra cosa, buscar algo más, o a lo mejor coacharse con el IMPI para ver qué sugerencias pudieran darle, ¿no? Porque también está muy cañón que le pienses que te guste alguno y ahora que y a la hora que quieras registrar el nombre, toma la cachetón que no se puede. Pero bueno, así las cosas con Cristian Nodal. Continuamos aquí en el show de Miriam y Rocío, no le cambies.
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1: Regresamos al show de Miriam y Rocío. Tóxicas, ¿cómo están? Nos da gusto, como siempre, recibirlas y apapacharlas.
2: Claro, mi reina.
1: Y entonces abrazarlas. Y siéntense, por favor, porque la verdad, hay de repente temas que tocamos aquí en el Toxibar que son temas como más serios, ¿no? Sí. Que de repente son temas en donde sí tenemos que poner el 100% de nuestra atención. Otros que son polémicos y otros que de repente, como este que vamos a platicar, son un poquito más como para pasarla bien, para divertirnos y para dar nuestro punto de vista. De repente hay ciertas cosas que los hombres a veces no se dan cuenta. Estas indirectas femeninas que por más que dices y haces, los vatos no agarran el rollo, pues.
2: ¿Qué onda, caballeros? Esto les va a interesar. Es un tesoro, de verdad. Derechito y sin escalas, desde Guadalajara, Jalisco, México, con este par de queens. No, eso no. Es un tesorito que tienen que tenerlo bien guardadito. Hagan sus anotaciones porque les va a interesar. Fíjense, si tu mujer en algún momento de la vida te dice, no pasa nada.
1: Uy, no.
2: Por ejemplo.
1: Pasa todo.
2: Ajá.
1: Todo. O cállate, Troya.
2: Si te dice, oye, no sé qué, estás hablando, cotorreando, jajaja, jijiji. Ya la ves, la volteas a ver, le ves la cara encajada, un poquito con... Y dices, ajá, te pregunta, ¿todo bien? Y tú, no, no pasa nada, todo bien, sí, todo bien. Entonces, ahí es cuando sí pasa todo, sí pasa algo. Y esperamos de verdad que noten en qué la cajetearon, qué mal comentario hicieron.
1: Esperamos
2: si voltearon a ver a la vieja que pasó, o no sé qué hijos de la jijurria hicieron que en ese momento, ese no pasa nada, es al ratito lo voy a platicar contigo porque...
1: Oye, esperamos que adivinen...
2: Una y mil veces, no sé.
1: Bueno. Esperamos que adivinen qué demonios hicieron mal.
2: Y el que entiende, ah, perfecto, ya me dijo que no pasa nada, pues no pasó nada. Nomás trae la cara encajada. Ya después me dirá, y toma la cachetón pedo,
1: Julián. Ay, Dios mío, el haz lo que quieras.
2: Ándale.
1: Ay,
2: no, ahí sí está peor.
1: Es como lo haces que y pienses te mueres antes de abrir la bocota o de hacer las cosas, pero en la mente del hombre es de, ah, pues me dio permiso, me dijo, pues
2: tú me dijiste que haz lo que quieras.
1: Me voy con mis amigos, no, es que vamos a ir ahora, haz lo que quieras, pues.
2: Lo que quieras.
1: Si te vas con los amigos, no, mijo, no sabes la cosa tan más tormentosa que
2: no
1: vas a
2: va a cenar Pancho en un mes.
1: No.
2: Probablemente en varios días no te hable, no te va a hacer el
1: no
2: lunch para
1: eso.
2: Que te vaya. Bueno, yo les estoy advirtiendo.
1: Pero no les digas eso porque van a decir a todo que no me hable, a cosa madre que no me hable.
2: A todo darme. No te va a mandar los... Ah, ¿qué le hace? ¿Qué
1: me
2: tiene? No te va a abrir la...
1: Muchos se arriesgan, ¿eh? Muchos se arriesgan y dicen, no me importa, me voy con los compas. Ajá. Así. Pero bueno, en fin.
2: Continuamos aquí en el show de Miriam y Rocío, nuestra sección Mis Tóxicas, no se vayan.
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1: Seguimos aquí en Las Tóxicas platicando acerca de esas indirectas, más bien muy directas, que tendemos a hacer nosotras las mujeres, que normalmente ustedes, caballeros, nunca entienden o les gusta hacerse bien, güeyes, esa es la realidad.
2: Yo creo que más eso. Bueno, a ver, si alguien te dice, no, si tu mujer te dice, es que estoy cansada, ¿no? Puede ser que ella te esté diciendo, oye, necesito que me ayudes, que me abraces, claro, que te des cuenta que llevo todo el día haciendo cosas. Y entonces él en su cabeza, que es un poquito así como que su mente es más fácil, es de, ah, pues la tiene sueño. Pues
1: duérmete un ratito.
2: Acuéstate un ratito.
1: Y la otra, sí, pero tengo mil cosas que hacer. Bueno, ay, te acuestas un ratito.
2: Y al rato la haces.
1: Y al rato le sigues. En lugar de este hijo de la hijo, no te preocupes, mi amor mía. Tú acuéstate, ¿qué necesitas?
2: Ajá. Yo me pongo las pilas. Mi chica. Quita, te voy a dar un abrazo, mi amor. Y todo así, güey. O sea, la de la fregada.
1: Esta frasecita se asemeja mucho a no pasa nada y haz lo que quieras. Si te dice como tú quieras,
2: no,
1: pues es
2: no es como tú quieras, es como nosotras queramos. La verdad. Esa es la realidad.
1: Ahí significa que no quieren decidir por ti, pero sí quieren ver lo que tú decides, ¿no? Entonces, en ese momento, el hombre puede decir, ah, bueno, pues entonces, como yo quiera, me voy a llevar la corbata fuchsia con puntitos azules y rayas rosas, sí, y la otra así.
2: Como tú quieras, y sino como tú quieras, y con la cara desencajada,
1: sí,
2: dices,
1: sí,
2: no,
1: sí,
2: no
1: tú eres el que te va a ver, o sea, como payaso.
2: Así, ¿no? Y, el
1: vas
2: ridículo,
1: a ser el ridículo.
2: No, y como van de pareja contigo, vas a hacer que descoordine la
1: infarto, de ella. Sí, qué barbaridad, pero al final es como tú quieras, porque sigues de aferrado en quererte comprar esa corbata que está a la moda, que es de diseñador, y dices, chale, güey.
2: Él está bien. Él está bien.
1: A ver.
2: El hijo de su madre, yo utilizo mucho esto. ¿Sí? Esta me encanta. Este que, oye, que el otro que. Está bien ya. Yo con tal de ya no discutir, pero porque aparte estoy muy molesta, uh-huh, porque él está bien, es depende del tono.
1: Ajá.
2: O sea, no es lo mismo que alguien me pregunte, o sea, que mi pareja me pregunte y yo le diga, ah, está bien, amor. A que me pregunte algo y que le diga, está bien. O sea, el cortante es como de, güey, no me hables en este instante porque vas a hacer que explote la bomba y estoy muy molesta. No está bien, nada está bien. Y por tu culpa está todo madreado.
1: Por tu grande culpa.
2: Sí, claro.
1: Pero no me preguntes.
2: Mejor
1: pero
2: ruega Santa María, sí, siempre virgen, porque así te, sí, va a ir, hijo de la quijurria, cuando llegues a tu casa.
1: El tono es así, el tono es ese.
2: Mi amor, está. Sí, mi amor, está bien. O sea, vamos a ir con mis amigos, pero está la exnovia, ¿verdad? Sí, ¿no? Uh-huh. Está bien.
1: No, está bien, todo está perfecto. Ya no me digas nada, vamos,
2: ahí,
1: punto.
2: Ya valió,
1: madre. Así las cosas.
2: Sí, sí, hay mujeres que somos como más transparentes y creo que el tono.
1: No, te delata.
2: No te delata y la cara, güey.
1: La cara, como lo ves, por
2: maldita
1: supuesto.
2: Maldita cara. No, los ojos y la cara no, a mí sí me.
1: Ay. Aprendan a conocer a sus mujeres, caballeros. No se vayan, continuamos aquí en el show de Miriam y Rocío.
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4: Oigan, tóxicas, estamos platicando cómo de repente, de veras, solo de repente, ¿verdad? Los caballeros no entienden estas indirectas que nosotras las mujeres de repente decimos, ¿verdad? Uh-huh. Como por ejemplo, cuando alguien, tu pareja en este momento, te dice, todo está bien, necesitas algo, no sé, a lo mejor no te insistió tanto. Y entonces tú le contestas, no necesito nada. Y entonces el significado real detrás de esta frase es, me gustaría que tuvieras el detalle de hacerlo sin que te lo tenga que pedir, sonso.
5: A mí sí me gusta. A mí, o sea, sí me gusta sonso. Que tengan el detalle de hacer las cosas sin que yo se las tenga que pedir.
4: O sea, es que es lógica pura, es razonamiento. O sea,
5: si ya nos conocemos,
4: pues güey, échame la mano, Manuel. A ver, por ejemplo, si sabe que a lo mejor vas a tener una junta y, uh-huh, no sé, o estás trabajando exactamente a la hora de la comida, ya comiste, pues obvio no, güey. Si te estoy diciendo que me toca trabajar de 1 a 4 de la tarde, 1 a 3 de la tarde, obvio no.
5: Pues no.
4: Entonces mejor más chido llegar y te dice, toma, aquí está tu comida, porque sé que no vas a comer.
5: Te mando tu comida. Fuerte el aplauso para los caballeros que además de tener detallones, tienen esos detallitos.
4: Totalmente,
5: que nos encantan,
4: sí,
5: a las mujeres. El ya me voy a dormir, fíjate, puede significar dos cosas.
4: A ver.
5: Pero la principal es que quiere que vayas tú con ella, que le des el beso, que a lo mejor la abraces, que a lo mejor te va a dar de cenar hasta para llevar y toda la cosa, ¿no? Pero si tú, no, ¡ah, que te vaya bien, que descanses, que tengas buena! Dices, hijo de la jijurria, me mandó a la fregada.
4: Bueno, entonces sí, una cosa, sí, yo creo que esa frase yo sí la aplico de ya me voy a dormir y literal, ya me voy a dormir. Ya no quiero saber nada, güey, ya, adiós. Pero sí, sí, esa parte de que pues vamos cerrando el día juntos, ¿no? Así con un abracito.
5: El típico clásico, no estoy celosa, y tú como hombre vas a pensar, perfecto,
4: todo
5: ya está, pero si ya ves que se le encajó la cara, que le empezó a criticar, que te dijo un sinfín de cosas de la susodicha, yo creo que sí está celoso. Yo creo que sí está celosa, entonces te tienes que poner las pilas para no tener una bronca de más, como para que...
4: Pues sí, o dile directo, estoy celosa y me voy a desgreñar en 5 minutos.
5: Así que ponte las pilas, porque no entienden, esa es la realidad.
4: Bueno.
5: Oye, cuando dices olvídalo, también no lo sé, Rick, ¿eh?
4: No, el olvídalo no, olvídalo peligrosa. No. El olvídalo es que voy a acumular todas las cosas a lo largo del tiempo y el día que te las diga, le voy a explotar la cabeza.
5: A ver, sí, mujeres, pero no hay una realidad importante. No todos los hombres no entienden. Exacto, a veces sí entienden la indirecta, pero prefieren que ella o que nosotras les digamos directamente. Si es la comunicación es una de las bases de la relación, pues así al chile.
4: Claro, como debe
5: como es. Y como debe ser. Continuamos aquí en el show de Miriam y Rocío, no le cambies.
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4: Mire, mi Rocío, ¿cómo están? Un placer poder estar con ustedes el día de hoy. Soy Linda Cavazos de Nueva Jugada y ya les traigo toda la información deportiva. Bueno, por lo menos los partidos que se van a desarrollar el día de hoy justamente dentro de la Leagues Cup. Los encuentros que justo hemos visto desde el día de ayer. Bueno, hoy continuamos con la actividad y vamos a empezar a partir de las 5:30 de la tarde. Los compromisos son los siguientes para que usted no se le vaya a pasar ninguno y también para que esté pendiente de la actividad de nuestros equipos del fútbol mexicano. Comenzaremos con el partido del Orlando City enfrentándose al equipo del Atlético de San Luis. Este partido está programado para que sea a las 5:30 de la tarde, tiempo del centro de México. En ese mismo horario, pero en otro recinto, el Inter de Miami se va a estar enfrentando a los Panzas Verdes de León. Posteriormente, a las 6 de la tarde, con 10 minutos, tiempo del centro de México, Monterrey contra el equipo del Nashville SC. A las 8 de la noche, ya pardeando un poquito para disfrutar de unas agüitas de limón y demás, el Toluca enfrentándose al equipo del FC Dallas. A las 8:25, San Diego FC enfrentándose al equipo del Puebla y cerraremos con dos partidos importantes desarrollados a las 8:30. El Seattle Sounders contra las Chivas y Los Ángeles FC contra el Querétaro. ¿Cómo van los equipos del fútbol mexicano que hoy tienen participación? Híjole, la verdad es que no quiero desilusionarlos, pero sinceramente están ubicados en el fondo de la tabla. Empezando por las Chivas, que solamente ha podido consagrar un solo punto a lo largo de todos estos tres partidos y justamente está en el lugar número 9. Le sigue el equipo del Pachuca con 0 puntos. En el lugar número 11, Juana con 0 puntos. Santos con 0 puntos. Atlas con 0 puntos, Necaxa 0 puntos, San Luis, Querétaro, Pumas, Puebla 0 unidades hasta el momento. Sinceramente, nuestro fútbol mexicano está dando más excepciones que alegrías en esta Leagues Cup, pero hay que destacar que ellos ya van a regresar justamente para las actividades correspondientes de la fecha número 4 de nuestra Liga MX que vamos a comenzar este sábado 15 de agosto. Hasta aquí la información deportiva. Soy Linda Cavazos de Nueva Jugada. Que tengan un excelente día.
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1: Regresamos al show de Miriam y Rocío. Oigan, vamos a platicar de los espectáculos. Vamos a hablar nuevamente de Brad Pitt, que bueno, ya hemos escuchado que los hijos se quitaron su apellido. Ajá. Ya no quieren saber absolutamente nada
2: y
1: de
2: que
1: Pitt.
2: Le ha dolido mucho.
1: Pues claro, imagínate, pues son sus hijos, cómo no. Y luego después también dijimos una nota de que él también hasta se iba a quitar su apellido para que todos estuvieran igual. Todos vamos a estar en la misma frecuencia y en el mismo mood.
2: Yo creo que
1: esa
2: es
1: no
2: algo...
1: le creí tanto, porque dije, güey, ¿cómo te vas a quitar tu apellido que al final de cuentas te dio lo que eres hoy en día, ¿no?
2: No, por supuesto que no.
1: Entonces, bueno, en fin.
2: A lo mejor lo pudo haber hecho como burla, pero realmente
1: pues sí, yo dije,
2: a él sí le ha afectado esto. No sé si tenga mucho que ver en el que se dice que Brad Pitt ya rompió su sobriedad. Hace un tiempito en una... Hace poco, en una entrevista, dijo que después de 7 años de sobriedad absoluta, retomó el consumo de vino, ya ahora de forma moderada y bajo estricta vigilancia personal.
1: ¿Para qué? ¿Para qué volvió? ¿Sabes? O sea, es como para
2: ir a tener alguien vigilando. Pero si está leve, pues es como tú y yo que de repente salimos a cenar y nos echamos una copita de vino.
1: Sí, porque
2: o no si sales a un barecito,
1: sí,
2: te
1: claro,
2: echas 2-3 tragos. A mí no me parece mal.
1: No, pero... más bien yo creo, digo, mientras él no haya tenido en el pasado problemas de alcoholismo.
2: No, es que sí lo tuvo. Sí
1: entonces,
2: lo tuvo.
1: A mí se me hace
2: por
1: imposible pensar
2: que se
1: alguien
2: pueda controlar.
1: Salió y sí.
2: ¿Sí?
1: O sea,
2: ¿crees?
1: Sí. Yo, o sea, siento que sí es una
2: o sea,
1: gran
2: si
1: fuerza
2: ya empiezas,
1: de voluntad.
2: Ya pelaste,
1: sí,
2: ¿no?
1: Es que es, a ver, estamos hablando, el alcoholismo es una enfermedad.
2: Sí.
1: Se tiene que controlar. Y si no tuviste en su momento esta parte de control, dudo que una persona que tomó, dejó de tomar y vuelve a tomar y ya no va a ser igual, no sé, no, yo dudo esa parte.
2: Fíjate que precisamente Brad Pitt estaba diciendo que el proceso de recuperación comenzó después de que se separó de Angelina Jolie y que fue una etapa muy marcada por problemas familiares, adicciones, pensamientos suicidas, o sea, que le fue muy mal, que realmente la pasó muy mal. También recordó que el apoyo de Alcohólicos Anónimos y del actor Bradley Cooper fue clave para mantenerse sobrio. Fíjate, ya tiene 62 años Brad Pitt y afirma que busca mantener un consumo responsable, o sea,
1: está
2: como
1: bien.
2: Cualquier persona lo haría.
1: Si se controla, está perfecto.
2: Y no evitar el exceso. Pues esperemos
1: que sí.
2: Porque queremos que dure muchos años más de vida para seguirnos echando el taco de ojo en las diferentes películas y filmes que próximamente tendrá el guapísimo Brad Pitt. Continuamos aquí en el show de Miriam y Rocío, no se vayan.
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1: Regresamos al show de Miriam y Rocío. No manches, esta nota de verdad. Yo digo, güey, no puedo. Hay muchas cosas que no puedo que salen a través de las redes sociales y que luego se convierten en tendencia y que luego todo mundo las sigue.
2: Imita.
1: ¿Sabes? Las imita. Mira, ¿has escuchado hablar del ¿cómo se llama esto?
2: Quadrobics.
1: Quadrobics. Uh-huh. Yo dije, ¿quadrobics?
2: Es una manera diferente de hacer cardio.
1: O sea, de correr. En vez de. Uh-huh. O sea, los humanos corremos ¿con qué? Con dos uh-huh. patas, güey.
2: Pero bye. Si ya corres con tus cuatro extremidades.
1: O sea, como si fueras un orangután.
2: Ajá.
1: Literal.
2: Un simio, un perro, okay. Un gato, cualquier animal.
1: Ponle un orangután, porque yo los veo más orangutanes.
2: Sí, sí se ven.
1: Entonces, así. La espalda o la columna, ¿tú crees que al final de cuentas no se deforma?
2: Que la cadera y las rodillas.
1: Pues yo digo todo. A ver, esto no está...
2: Bueno, les vamos a platicar acerca de esta nueva moda que se lleva a cabo en Australia, que como bien lo mencionamos, es el quadrobics. O sea, lo que comenzó como una curiosidad en redes sociales se está convirtiendo ya en una tendencia fitness cada vez más popular. Esta disciplina es inspirada precisamente en los movimientos de los animales y consiste en caminar, correr, saltar y desplazarse utilizando las cuatro extremidades, o sea, combinando ejercicios como el bear crawl y también el gorilla walk y otros movimientos así funcionales.
1: Espérate, y como este tipo de notas no los puedo creer, me meto a los comentarios. Sí, señor. Ahí les van los comentarios. Columna salió del grupo. Dice columna. Solo dice otro compa. Soy fisioterapeuta. Tengo mucho trabajo. Dejen de hacer el mono que quiero, por favor, descansar los fines de semana. Dice la gente. Yo vine a ver los comentarios nada más. Dice, llegué muy temprano, vuelvo en un rato. Darwin cortándose los... Ya saben que dicen, no manches. Pues acuérdense que Darwin fue el que descubrió la evolución, obviamente, de la humanidad, ¿no? Exacto. De que decía, mira.
2: De que veníamos del mono.
1: Del mono.
2: Fue el que dijo, ¿no?
1: Los cavernícolas así empezaron, ¿estás de acuerdo? Sí. Entonces, ¿a qué llegamos a la evolución después de tantos millones de años? No frieguen, oigan.
2: Bueno, ahora no. Se dice, se rumora y se comenta que esto te ayuda a fortalecer el core, a mejorar la coordinación, el equilibrio, la movilidad, la resistencia cardiovascular.
1: No es cierto.
2: Y la fuerza funcional al involucrar prácticamente todos los grupos musculares del cuerpo.
1: Y te friega la columna, la circulación, la cadera, la rodilla.
2: Sí, dicen que practicarlo con una técnica adecuada no está mal, pero progresivamente puedes...
1: Hernias cervicales, ¿qué más te gusta
2: puedes
1: que
2: tener,
1: estés mal?
2: Lesiones en las muñecas, en los hombros, en los codos.
1: O sea,
2: especialmente los que van empezando, ¿no?
1: Ahorita me estoy así, dije, imagínate aquí, o sea, el Central Park.
2: Y te ibas corriendo como monos.
1: Corriendo todos así, dices, ¿qué está pasando?
2: Trepados en los árboles.
1: Bueno, en Nueva York todo puede suceder, pues, pero todo puede suceder en Nueva York, todo puede suceder. Hay de todo en la Viña del Señor.
2: Literal.
1: Pero no me lo imagino de verdad en el Central Park, todo así de, ¿qué te pasó, güey? ¡Ay, no! No puedo con eso.
2: Bueno, pues así las cosas con los quadrobics. ¿Lo aplicarían o ya lo están haciendo todos los días?
1: No.
2: Zafo. Les dejamos el video en @par.dereinas. Continuamos aquí en el show de Miriam y Rocío.
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1: Vámonos con la frase del día de hoy, que más que frase, es una pequeña historia que tiene una anécdota.
2: A ver,
1: mira, una mariposa se posó al lado de un escorpión. Ella no tenía miedo. Él nunca había conocido algo tan gentil. Ella dijo, no me asustas. Nadie le había dicho eso nunca al escorpión, así que la siguió con cuidado, lentamente, escondiendo su aguijón detrás de la espalda. Pasaron días juntos y ella le mostró las flores, la luz del sol, la suavidad, así cosas que él no conocía que existían.
2: Fíjense, una tarde ella dijo, desearía que pudieras volar conmigo. Él miró su cuerpo pesado, su cola afilada y susurró, pues yo también desearía hacerlo. Esa noche, mientras ella dormía a su lado, su cola se contrajo, un reflejo, un hábito, una naturaleza que él odiaba. La mariposa despertó con dolor en sus alas. Lo miró con el corazón roto. Dijiste que no me harías daño. Él lloró. Es que no fue mi intención.
1: La mariposa susurró. Lo sé. Y con las alas temblorosas se fue volando, no porque quisiera, sino porque tenía que hacerlo. No todos los que te lastiman intentan hacerlo. Algunos están librando batallas que no puedes ver. Pero el amor no puede crecer donde la naturaleza de alguien sigue rompiendo tus alas.
2: Y ándale, qué fuerte. Miren, algunas personas te amarán profundamente y aún así te van a lastimar porque pues no han sanado la parte de sí mismos que hieren sin querer. Uh-huh. Y amarlos, pues no es suficiente. Salvarte a ti mismo, pues
1: sí lo es.
2: Ay, está bonita, me gusta.
1: Está muy buena,
2: sí,
1: ¿no?
2: Muy.
1: La anécdota y la historia. Bueno, continuamos aquí en el show de Miriam y Rocío. No le cambies.
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1: Regresamos al show de Miriam y Rocío. Gracias por estar escuchándonos, acompañándonos. Ya nos despedimos. Gracias a todos los caballeros, a todas las tóxicas que, como siempre, pues están al pendiente de estas dos zapatillas importadas desde Guadalajara, Jalisco, México. ¡Sí, señor!
2: Conéctense a través de esta frecuencia a la misma hora. Pasen la voz. Gracias totales por siempre escucharnos y les queremos recordar que si se quieren mantener bien informados, además de sintonizar esta frecuencia a la hora que ustedes ya conocen, pues ingresen a la página que es...
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2: con
1: gente...
2: Con el double check.
1: Claro, hay mucha gente que le encanta obviamente estar al pendiente de todas las noticias. Sí,
2: claro.
1: Y bueno, si tú eres de las personas que te gusta la moda, que te gusta el chisme de los espectáculos y que te gusta escuchar podcast, puedes escuchar Nueva Onda.
2: 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Y dentro de los podcasts puedes escuchar el show de Miriam y Rocío.
1: Ah, es cierto.
2: Pues ya nos despedimos.
1: Estamos.
2: Gracias totales. Les mandamos besos, abrazos, apapachos, arrumacos. Hasta mañana.
1: Cuídense, besos, bye.
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1: Bravo. Estás escuchando el show de tu Chiqui Baby. Gracias por estar acá con nosotros. Hoy tenemos un día maravilloso y vamos a estar hablando de un fraude que más de 6,000 personas han caído en este fraude bastante fuerte que tiene que ver con el tiempo compartido. Ya les decimos más adelante de qué se trata y cómo evitar que le vaya a suceder a usted. Luis Garibay, ¿qué tal? ¿Cómo estás? ¿Qué tenemos hoy?
2: Dentro de 5 años va a haber más robots en el mundo que trabajadores. Dígame loco y todo lo demás, pero se lo he escuchado decir a alguien que está metido en este asunto, ¿no? Dentro de 5 años va a haber más robots trabajando que personas, ¿eh? ¿Estamos usando demasiada inteligencia artificial? ¿Eso es bueno o es malo, Chiqui Baby? Vamos a platicar. Bueno. No me miren así.
1: Conversamos, por supuesto. Tommy, ¿qué me cuentas?
3: Usted es de las que usa ropa muy pegadita, escotes pronunciados, mallas transparentes, ¿qué cree? Ya no la van a dejar entrar al gimnasio. ¿En dónde, Chiqui Baby? Te lo cuento más adelantito.
1: Me parece fabuloso, mi querido Cesarín, ¿qué tenemos en el mundo de la farándula?
4: Oye, sigue la cuestión en el caso de Paulina Rubio, su hijo Nico, de 16 años ya casi, y el papá Nicolás Vallejo Nájera Colate está muy triste y decepcionado con la resolución de la corte en Florida de la residencia de su hijo. Tengo los detalles. Colate está muy molesto también, y además crecen los rumores en México de que Ángela Aguilar, está embarazada, Chiqui.
3: ¿Y de quién se sospecha?
4: Nuevamente Nodal.
3: Oh, pues Nodal,
4: el marido, okay.
1: Bueno. Ay, qué barbaro. Oye, hablamos de eso más adelante. Y yo estoy preocupada con los sismos que ha habido últimamente. Venezuela, Colombia, pero en lo que va del año, un montón de sismos. ¿Qué está sucediendo en nuestro planeta?

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0: Oigan, ¿qué está pasando en el mundo? Yo me puse a pensar en este inicio de semana por pues la trágica situación y lamentable que está viviendo nuestra gente ahora colombiana. Hace unas semanas hablábamos de la tragedia que sucedió y sacudió Venezuela. Y estaba viendo en las redes sociales un mapa que hablaba de todos los movimientos telúricos desde febrero. Luis Garibay en Malasia, en abril hubo movimientos telúricos fuertes de más de 7.4 en Indonesia, Japón, Filipinas, esto en junio, en julio en México 7.3, en Tonga 7.5 en marzo, en Venezuela, como bien lo dije, en junio uno de 7.2, uno de 7.5 y ahora en Colombia de 7.4. ¿Qué está pasando con nuestro planeta? Nos pone a pensar si nos están anunciando algo.
1: Bueno,
2: ¿cómo qué, Chiquibín?
1: El final de los tiempos, ¿no? Pues sí, se habla de eso, Tomás, ¿no? En el final de los tiempos habrá más.
0: Bueno, yo no quisiera decir que el final de los tiempos, Luis.
1: Bueno, pero de eso estás hablando un poquito, Chiqui Baby, aunque te da miedo un poquito decirlo, ¿no? Pero hay...
0: No me da miedo, lo único que digo que nuestro planeta Tierra nos está llamando la atención de que a lo mejor no lo estamos cuidando. Yo me iba más por ese rollo que tú ya, trágico. ¡Ya nos vamos a morir!
1: Bueno, ¿y cómo sabes tú que no? Hay 55 sismos diarios, ¿no? 55 diarios, Chiqui Baby, ¿no? En promedio al año, unos 20.000 terremotos al año, ¿no? Yo sí creo, porque hay mucha coincidencia, ¿no? Estamos, por ejemplo, en Estados Unidos, un gobierno nefasto, un gobierno oscuro, se ha hablado del anticristo, Chiqui Baby, donde inicia el deterioro y la caída de la civilización, ¿no? Y hay mucha coincidencia, hay mucha coincidencia.
2: No quisiera sonar tan cruel, pero a mí realmente los que más me importan o me preocupan son Venezuela y Colombia. Al volver, pero ahora usted que sí terminó la secundaria, ¿por qué no nos dice si hay alguna relación en estos dos ya que están tan cerca?
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0: cordial a toda la comunidad colombiana que nos escucha. Como bien sabemos, ha habido, la verdad, tristemente, muchos deterioros, víctimas que lamentar debido al terremoto de 7.4 allá con epicentro en Cali, en el Chocó, en Colombia, mi querido Tommy Fernández.
1: Chiqui Baby, hasta el momento que estamos haciendo este programa, los muertos van cerquita de 200. Miles de desaparecidos, sabemos que es muy temprano, pero yo le quería preguntar a Luis, debido a la cercanía de los dos terremotos de Venezuela y Colombia, ¿hay algún asunto que impacte a los dos, Luis, por las placas?
2: Por supuesto, yo creo que sí, Tomás, son países obviamente limítrofes, ¿no? Están cerca. Si nos olvidamos un poquito de las banderas, diríamos que es prácticamente el mismo territorio, de alguna manera, ¿no? Grande. Ahora, si nosotros analizamos, pues los terremotos suceden a capas profundas, ¿no? Profundas, los movimientos son bien, creo que este estuvo en 175 kilómetros abajo, o sea, es bastante abajo, ¿no? Obviamente un movimiento abajo sí va a afectar. Ahora, ¿qué tanto, y forman parte de la misma placa tectónica, tengo entendido, ¿no? Ahora, ¿qué tanto esto va a movilizar otras placas? Porque hay varias que están ahí, ¿no? Y que, por ejemplo, en Perú ya temen que pronto también se presente un terremoto en Perú, ¿no?
1: Esa es la cosa, compañera, wow. O sea, hay países cercanos que están pues con el mismo temor. Pero ahorita lo que importa, compañera, pues ponernos las pilas nuevamente y ver cómo podemos ahora aliviar a la gente de Colombia, ¿no?
0: Apoyar.
1: No,
0: pero también la gente de Ecuador, que está tan pegadito, también lo sintieron. Obviamente no hay tanto que lamentar como Colombia. ¿Pero qué decías, Luis?
2: Que tú estás diciendo de que también estamos tratando mal al planeta y el planeta pues está molestando, ¿no?
1: Sí, ¿verdad? Claro.
0: Yo quiero pensar eso, ¿no? Hay que analizar más con profundidad ese asunto. Pero, güey, cuidado con los jalapeños, así como lo oyes y lo escuchas.

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0: Bueno, ayer en el programa hablamos de, pues este gane para Paulina Rubio, ¿no? Y quiero decir que para ella, porque no sé si necesariamente sea lo mejor para el hijo que tiene con Colate. Pero bueno, al final un juez falló a favor de la cantante, la Chica Dorada, y dicen que Colate no se encuentra tan contento como pensamos.
1: Pero hay que dejar bien claro qué era, porque si hay confusión de repente entre algunos medios de comunicación y sobre todo entre el público. Únicamente estaban peleando de alguna manera la residencia de Nico, el hijo de Paulina Rubio Colate, que tiene 15 años, cumple a mediados de noviembre ya 16 años. Colate quería que estos dos próximos años de escuela se fuera a radicar con él a España, el hijo. Paulina peleó porque se quedara en Miami, en su casa, con ella, con su hermano y con su nana. Bueno, a final de cuentas, efectivamente, la juez falló a favor de Paulina Rubio y el niño seguirá viviendo en Miami hasta los 18 años, cuando es mayor de edad Nico, y él tome la decisión por su propio pie de con quién quiere vivir. Ahora, Nicolás Vallejo Nájera Colate, el papá, no apelará la decisión. Yo ayer dije que corría el rumor de que tal vez iba a apelar la decisión. No, ya lo dijo la abogada de Colate, que no la piensa apelar porque ya está cansado, está muy triste, está muy decepcionado con este fallo, con esta resolución, pero que acata y acepta las leyes de Florida y de Estados Unidos. Dicen que Paulina Rubio está muy tranquila, está muy contenta con el resultado, y bueno, que a final de cuentas Paulina como mamá sabe que está haciendo lo correcto por su hijo, que ella está muy en paz y muy tranquila. Nico está triste, dicen que tomó la noticia con mucha tristeza y con mucha depresión hasta cierto punto, que ya está en terapia, ya está en Miami, pero que sí, Nico le prometió a su papá Colate, escucha esto, Chiqui Baby, antes de abordar el avión de Madrid a Miami, que le dijo: papi, en 2 años que tenga la mayoría de edad, me vengo a vivir contigo, que se lo prometió.
0: Bueno, entonces, así será. Pero bueno, dicen por ahí que Angelita Aguilar pudiera estar embarazada, aumentan los rumores.
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1: Aumentan los rumores de que Ángela Aguilar pudiera estar embarazada de su actual esposo, Cristian Nodal. ¿Pero por qué se está diciendo eso? Porque la tienen embarazando desde antes de casarse.
2: Aquí te va. Yo lo dije aquí primero y Tommy Fernández fue testigo porque tú en ese momento fuiste por un cafecito, te saliste de la cabina el lunes, Chiqui Baby. El lunes yo lo dije en el show de la Chiqui Baby, muy temprano lo dije, que a raíz de la fiesta de Pepe Aguilar el fin de semana por su cumpleaños número 58, que Yomari Goizo, entre otros, estuvieron invitados ahí, gente muy cercana solamente, empezaron a haber varias imágenes en redes sociales donde se veía a Angelita Aguilar y Cristian Nodal abrazados y que él estaba poniendo las manos en el vientre. Además, traía un vestido muy suelto en la fiesta, Ángela Aguilar, y ella también se tocaba el vientre. Bueno, pues ahora cada vez son más los medios. Ayer, por ejemplo, Grupo Imagen en México, el programa Sale el Sol, también dijo que tienen de fuentes cercanas que si hay un rumor muy fuerte entre la familia Aguilar y los amigos allegados a Cristian Nodal y Angelita Aguilar, de que efectivamente Ángela Aguilar tendría 2 o 3 meses de embarazo, que le van a dar la exclusiva a la revista Hola, que por eso no lo han dicho todavía, se están esperando que pase el tercer mes, pero que es cuestión de semanas que confirman la noticia.
3: Que sea la última vez que usted me trae un se rumora
2: de
3: fuentes muy cercanas. Porque ya van 4 veces que me anuncia que va a tener chamaco y nomás no.
2: Van 2 con esta, mi querida Chiqui Baby. Y en este medio así es, Tomás. O sea, a veces se filtra la información antes de tiempo. Puede ser verdad, puede ser mentira.
3: Pero aquí somos serios, patrona. O sea, se rumora, por ahí me dijeron eso, no se vale, Chiqui.
2: Ya 4 veces, Chiqui.
3: Uno, ya la Chiqui Baby, que la conoce bastante bien, ya van 4 veces que compra regalo y no está embarazada. A ver, explícame eso.
1: No, así se la trae. Nada más por hablar de ella. Pero bueno, gracias, Cesarín. Espero la confirmación. 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

0: Oigan, chamacones, estábamos hablando en la hora pasada acerca de estos movimientos telúricos, de estos sismos que están pues afectando el mundo entero, ¿no? Venezuela, Colombia, nuestra gente, y han sido bastante fuertes y han sido trágicos, ¿no? Uh-huh. Pero también no habíamos tocado el tema de los incendios, porque uh-huh. eso está más cerquita de casa. ¿No se han dado cuenta que de repente ha habido también muchos incendios alrededor del país? No lo habíamos comentado.
1: A ver, Chiqui Baby, yo creo que estás... Hoy vino Tomás con teorías conspirativas, ¿no?
0: No.
2: Y preocupada por el país.
0: Por el planeta Tierra.
1: Los jalapeños, los terremotos y ahora
0: la madre.
1: Los incendios, Chiqui Baby.
0: Bueno, es que dicen que hay 183 nuevos incendios en todo el país. Y no es porque, ay, me fumé un cigarro y lo tiré, ¿no? Es porque está calentándose la tierra más. Las temperaturas están más drásticas que otros años, ¿no? Hay temperaturas récords en el mundo entero. Eso lo hemos comentado.
2: Pues lo que sabemos, señor Garibay, Chiqui Baby, que 30,000 bomberos en todo el país están en acción, precisamente eso, combatiendo 183 nuevos incendios, que aproximadamente, pero no usted que sabe de terrenos, porque tiene muchos, 3,000,000 de acres, es aproximadamente todo lo que se está quemando, el equivalente al estado de Connecticut, pero bueno.
1: Sí, es sincero. Ahora, una cosita, en la naturaleza siempre se necesitan incendios. En los campos de cultivo, por ejemplo, se tiene que quemar ciertas zonas, ¿no? Para que luego la siguiente siembra sea mejor. O sea, en la naturaleza eso es real.
2: Pero cuando sí, agarra pues, cajas y todo, pero bueno.
1: Claro, en este caso, pues, pero digamos que el incendio forma parte de la naturaleza. Algunos quizás sean provocados, y yo creo, coincido con Chiqui Baby, si hay un calentamiento global que va a hacernos, pues, más incendios, ¿no? Ya, y no me cree cuando le digo las señales del final de los tiempos, ¿no?
0: Bueno, ya. Y yo vine drástica, ¿eh? Uh-huh, yo vine sí, drástica.
2: ¿Qué tal?
0: Bueno, regresamos con un tema controversial que tiene que ver con los gimnasios. Ponga atención. 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

0: ver, muchachones, ¿qué opinan acerca de esto? En los gimnasios hay mucha polémica sobre esto, pero hay uno en particular. Yo no creo que sea uno nada más, pero digamos que vamos a hablar del tema de un gimnasio que acaba de prohibir la ropa reveladora y la gente está opinando. ¿Ustedes están de acuerdo que si ustedes van al gimnasio, una compañera que esté haciendo ejercicio lleve ropa muy reveladora, Luis?
1: Chiqui Baby, el gimnasio se convirtió en un lugar donde ir a mostrar. Perdió porque en esencia el inicio de los gimnasios es para hacer ejercicio y todo lo demás. Pero el gimnasio, la mujer, lo convirtió en un lugar para irse a mostrar, ¿no? Porque van hasta pintadas, van, ¿no? Con la ropa que tú dices pegada, provocativa, sexy, se maquillan, van a lucirse. Y en los últimos tiempos los hombres también han caído en eso, Tomás. O sea, el gimnasio perdió el asunto de irte a entrenar o hacer ejercicio y pasó a ser un lugar para mostrarse, ¿no? Donde tú tomas las selfies, mira mis piernas y todo lo demás, ¿no?
0: A ver, tengo una preguntita nada más antes de que Tommy me diga lo que piensa. ¿Cuándo fue la última vez que fuiste al gimnasio, Luis?
1: Hace como 2 semanas que no voy.
2: Si tiene membresía.
0: Yo pensé que ni iba. Oye, pero eso es cierto, ¿no? Yo platicaba con mi compañera Kerly Ruiz, que pues ella es super Carelli. Fitness y va como... Kerly Ruiz. Oh, Kerly. Que va como 2 veces al gimnasio al día. Me dijo algo muy curioso y se los cuento al regresar.
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1: Oye, hay un gimnasio que ha mandado decir que no va a aceptar a usuarios o miembros, quiero decir, que utilicen ropa muy reveladora, ¿verdad? Pues yo no sé por qué sería, ¿porque desconcentran o qué? Ahorita quiero saber lo que tú piensas, Tommy. Y bueno, Kerly es mi compañera de Siéntese Quien Pueda y me dice que sí, que ella va una o dos veces al día al gimnasio y bueno, por eso está tan fit, ¿no? Pero me dice que sí, que ya llega a ser hasta molesto, que hay gente que está haciendo ejercicio pero se está grabando. Sí. Se está grabando y entonces sí es nada más como lucirse en el gimnasio y lucirse ante las redes sociales, más que concentrarse en hacer ejercicio.
2: Mira, este lugar, Chiqui Baby, y la gente, pues que ponga atención y tome su decisión, son libres de poner sus propias reglas. Pusieron un nuevo reglamento que le prohíbe a la gente llegar con prendas demasiado cortas, escotes pronunciados, ropa transparente, como decía el peruano, para hombres y para mujeres. La gerencia justificó esta regla diciendo que quieren que sea un ambiente familiar enfocado exclusivamente en el deporte y el entrenamiento. A mí me parece bien. Si alguien quiere enseñar, pues que se vaya a otro lado, pero bueno.
3: Claro, pero el gimnasio no es un ambiente familiar, ¿no?
2: A ver, ¿por qué no?
3: Ahora.
1: No se aceptan niños.
3: Pero ese es otro tema. El asunto en el que yo voy, por ejemplo, aquí ya pusieron hace, será un mes y medio, Chiqui Baby, la prohibición de grabar. O sea, sí, de ahora en adelante ya no se graba porque se han quejado los demás miembros, ¿no? De que te tomas y ahí sales la cabecita de uno haciendo su ejercicio. Entonces se han quejado y han prohibido que se hagan grabaciones, ¿no?
1: Bien. Bueno, yo creo que eso está bien. Ahora, nada más quiero finalizar. Yo pienso que sí, muy revelador no debería de ir uno, ¿no? No así como tú dices, Luis Mostrona. Pero sí es importante verte linda para ir al gimnasio, la verdad.
3: Vaya,
1: para
3: sentirme mejor. Aquí. Pero si quieres ir al gimnasio para hacer ejercicio.
1: Al regresar, no. Yo me quiero ver linda, de verdad. Soy

0: Pero de verdad, yo pensé que con eso íbamos a finalizar el tema, no pensé que les fuera a generar tanto disgusto. Yo les compartí a mis compañeros que cuando yo voy al gimnasio o voy a hacer ejercicio, a mí me gusta verme linda. Y cuando digo linda, no te hablo de pestañas, ni maquillaje, ni, o sea, no. Pero mi ropa, a mí me gusta verme linda. Me gusta verme en el espejo y verme linda. No me gusta ir en pants con una camiseta toda fodonga. Porque hay estudios que aseguran, y lo he dicho aquí en el show, que si tú te ves linda, si tú te arreglas para ir a hacer ejercicio, para ti, ojo, no, no es para que te miren los muchachos. No, te motivas más. Mira, que si te ves en el espejo en una clase de Zumba y te ves toda guandaja. La verdad.
1: A mí, de verdad, peruano, siento que a veces ofenden mi inteligencia cuando dicen, quiero verme linda. Para mí es la peor mentira que pueden decir las mujeres, por el amor de Dios, Chiqui Baby. Van lindas para que los demás las vean. No nos engañemos, por el amor de Dios.
0: No, Luis, de verdad, yo lo he comprobado. Cuando yo voy a una clase de pilates, de yoga, y yo me veo en el espejo y yo llevo algo lindo y digo, ay, mira, que me acomoda bien, que me recoge la panza, ¿no? O sea, yo me motivo más. Así voy guandaja, pues, o con un trajecito que no me veo linda, pues.
2: Yo creo que donde hay que motivarse no es hacia afuera, sino hacia adentro, Chiqui Baby. Sinceramente, así como tú y muchas mujeres se ponen bonitas para afuera, trabajen para adentro. Y no me mires mal con ello, ¿no? Yo creo que tienen que, sobre todo, ponerse bonitas hacia adentro. Su autoestima es adentro, no afuera. Y ahora te voy a contar historias de los gimnasios, infidelidades en los gimnasios, las mujeres...
0: Ah, ya vas a empezar. Por favor. De verdad, son unos machos de lo peor. Señoras, salgan a defenderme, por favor.
2: No sabes.
1: Otro perro con... Me quiero ver bonita para mi perro.
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1: Oye, mi querida Araceli Arámbula, que de verdad esto se me hace un poco extraño y sí estoy en contra de los que quieren censurar la libertad de expresión, mi querido Tommy Fernández, la libertad de prensa. Porque una cosa es que tomes fotografías o videos a un menor de edad y otra cosa es que ya eres un adulto. Fíjate que dicen, en México está muy fuerte este rumor, que le ponen un alto al conductor de Ventaneando, al reportero de Ventaneando, Ricardo Manjarres, y que no podrá acercarse más al hijo de Luis Miguel. La información es la siguiente: Araceli Arámbula solicitó protección para su hijo y dio inicio a un proceso legal para impedir que Ricardo Manjarres, conductor y reportero de Ventaneando, se vuelva a acercar al joven Miguelito, que tiene 19 años de edad, el hijo de Luis Miguel y de Araceli Arámbula. La orden legal busca impedir cualquier acercamiento del conductor hacia el hijo de la actriz. La medida se da meses después de que el programa Ventaneando difundiera imágenes del joven, generando polémica, porque fueron las primeras imágenes que conocimos del hijo mayor de Luis Miguel, ya como un adulto, porque es un adulto, un joven adulto, claro, de 19 años. Esto fue en el aeropuerto, un lugar público, es hijo de figuras públicas, tiene 19 años de edad, y bueno, pues hasta el momento Ventaneando, Ricardo Manjarres, no han contestado esto, no se sabe realmente, digo, viene de buenas fuentes, todo mundo en México lo está publicando, lo están diciendo, de hecho yo lo tomo de un compañero amigo mío de Radio Fórmula en México. Pero sí, yo creo que no está bien lo que hace Araceli, porque a final de cuentas, digo, fue fotografía, no fue acoso, no fue intimidación, claro, no fue invasión a la privacidad, Tomás.
2: Mira, se acaba viendo ridícula la Chule, la verdad, porque ya no, sí, es un niño y es un adulto, César, está en un lugar público, en un aeropuerto, ha habido imágenes de él tomando alcohol en Acapulco y de eso, sí, no se preocupa. Exacto. No puede hacer absolutamente nada, hay derecho de prensa, hay libertad de expresión en México y ella puede pararse de cabeza si quiere, pero no va a proceder absolutamente. Oye, nada.
1: Porque Araceli Arámbula le dijo a un grupo muy cercano de amigos en una reunión que Ricardo Manjarres, este reportero de Ventaneando, estaba obsesionado con su hijo. Eso es mentira. ¿Cuál obsesionado? No es cierto.
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0: espectáculos. Otro artista, que porque ellos creen que son competencia o porque ellos creen que le está haciendo algún daño, y esto es mentira, o sea, está más claro que el agua, que Belinda, que Dana y que Kenia Os, a final de cuentas son tres artistas mexicanas que se llevan bien, que no son enemigas, y bueno, que a final de cuentas, la que más a Kenia Os es la que por guardar silencio desde el principio ha provocado todo esto, creo yo. Pero ahora es Dana, y esto es de última hora, Dana rompe el silencio sobre la polémica con Kenia Os, los fandoms, todo lo que ha pasado entre ellas. Quiero que escuchemos parte del audio de lo que dijo Dana en el aeropuerto en México y te complemento más cosas que dijo.
1: Creo que estamos en momentos de mucho odio en general y creo que hay que enfocar la energía. Yo estoy muy enfocada en enfocar mi energía en mi trabajo, en las cosas positivas. Como lo dije la última vez, el odio no es algo en lo que yo sea partícipe. Nunca lo he sido, nunca he sido fan de polémicas. Ustedes me conocen de toda la vida y siempre creo que, pues con amor, kill them with kindness. La verdad, creo que esa es mi respuesta. Y pues hay muchas especulaciones y ataques sobre especulaciones. Las colaboraciones nacen, a veces salen, a veces no, y no por eso hay alguien mejor que otro. No denigremos ni pongamos la carrera de nadie en duda. Yo creo que todas estamos haciendo nuestra lucha, lo dije, todas tenemos espacio.
0: Exacto, bueno, exacto.
2: Pues sí.
0: Mira, al final Dana dijo que son, las tres son mujeres superpoderosas, Dana, Belinda, Kenia Os, que se quieren, se respetan y se apoyan. Y yo le creo a Dana, Tommy, yo le creo.
2: Tan ingenuo tú, creer. Tan ingenuo. 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

0: Oye, fíjate que esto me parece interesante. Hemos estado hablando de la inteligencia artificial y de cómo lo usamos, ¿no? Los ChatGPTs, el cloud, no sé cuál otro ustedes utilicen, estos son los más comunes. Pero generalmente yo les decía que, por ejemplo, para mensajes de texto, para componer emails, lo utilizo. O incluso para mis textos de Instagram, que para que quede bonito así una foto y luego un texto de, ay, la vida es muy bonita, ¿no? Entonces, a veces utilizo, no solamente yo, también las chicas que me ayudan en social media. Entonces, ¿qué es lo más fácil? Agarras el texto, lo copias y lo pegas, ¿no? En la parte en donde lo necesitas. Uh-huh. Pero parece que va a haber algunas plataformas, Luis, que no van a permitir esto.
1: Qué bueno, ¿no? Porque en ese sentido ya al menos de repente ordenamos un poco la cosa y nos dicen, por si acaso, esto está hecho con inteligencia artificial, ¿no? Todo, todo, porque hay tantas cosas, tanta mentira. Y la empresa Cloud, que es sin duda que uno utiliza muchísimo para esto, para textos, va a poner una marca de agua invisible. Tú no la vas a ver, a simple vista no se va a ver, pero va a servir para que uno pueda comprobar de que realmente eso está hecho con inteligencia artificial, ¿no? Yo creo que está bien, yo creo que de esa manera va a permitirnos un poquito saber, ya sabemos esto, se hizo con esto, ¿no?
2: A mí me parece una buena medida, Chiqui Baby, porque sí hay gente que hambrientos de likes, que se avientan cada historia o cada video hecho con inteligencia artificial y mucha gente cae en este asunto. Ahora que esto va a ser, Luis, como que un anuncio para todo el mundo. Oye, esto no es real, fue hecho con inteligencia artificial.
1: ¿Correcto? Yo creo que eso tendría que ir al final. En este caso es de texto, no es una aplicación. ¿Por qué? Porque, por ejemplo, estudiantes en las universidades, en los colegios, ya sabemos qué hacen, ¿no? Sí. Copia y pega, aquí está mi trabajo. Entonces, específicamente esa aplicación o esa inteligencia artificial sí va a poner una marca de agua, pero las demás también deberían hacerlo, ¿no?
2: Claro.
1: Lo visual, los videos y todo eso.
0: Sí, ¿no? Pero yo pienso que para ciertas cosas me parece bien, especialmente para no copiar, por ejemplo, en las escuelas o en exámenes, etcétera, etcétera. Pero que no lo vayan a utilizar esto para que pagues una suscripción y entonces, si pagas, te quito el watermark, ¿no? También que no sea por negocio.
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0: Un saludo a toda nuestra gente de Colombia. Sabemos que han estado pasando momentos muy duros en estos últimos días, pero bueno, ha habido videos de muchos rescates en donde gente ha sobrevivido bajo los escombros y nos da muchísimo gusto. Pero yo escuché, Luis, una noticia que decía que Colombia no había aceptado rescatistas de otros países. Sin embargo, yo vi a los topos que llegaron a Colombia, entonces como que tengo esa información un poco conflictiva.
1: Interesante, ¿no? Porque Colombia acaba de tener un cambio de gobierno, ¿no? Uh-huh. Salió un gobierno de izquierda, entró un gobierno de derecha apoyado por Donald Trump y justo viene el sismo. Y muchos países ofrecieron, Chiqui Baby, Europa, Sudamérica, llevar equipos para socorrer, para rescatar. Y las autoridades del gobierno, del nuevo gobierno colombiano, dijeron no, ahí está bien, no, take it easy, no necesitamos, tenemos la capacidad y el personal suficiente, dijeron. Por un lado, yo creo que está bien, y por el otro lado, negar cuando alguien te quiere ayudar, negar, y luego, por el otro lado, yo creo, Chiqui Baby, que muchas veces, a veces, esos grupos de rescatistas más ayudan al alboroto que en realidad a colaborar, ¿no? De ayudar a la...
2: No me miren. Mira, así. No, yo estoy de acuerdo contigo y posiblemente mis palabras vayan a molestar a alguien. Anticipadamente les pido disculpas. Creo que no es el momento, pero bueno. Yo noté a la gente de Colombia que se pone más la pila el pueblo peruano para salir del asunto rápido que en Venezuela. Perdónenme. Y entonces esto, pero no hace que el problema se solucione rápido. Y si no ocupan la ayuda, pues bien, chido por ellos.
1: No, y yo lo veo por otro lado, Chiqui Baby, para el mensaje es claro, no manden ropa usada ni manden agua, ¿no? Para que se les quede claro, no necesitamos esas cosas aquí. Yo creo
0: no,
1: que
0: la verdad es que la ayuda monetaria es la más fácil y que se utilice para las cosas que se necesitan. Solo como detalle, va a haber un concierto el fin de semana, el domingo en particular, que iba destinado para Venezuela. Ahora se llama Unidos por los Nuestros, se va a transmitir en algunas plataformas de Televisa Univisión. Va a haber grandes estrellas como Mark Anthony, creo que son más de 30 artistas, y lo que recauden va a ser para Venezuela y Colombia. Y obviamente esto es en Miami, en el Casella Center, pero va a haber maneras de donar a través de QR codes y demás, para que estén pendientes si quieren hacer una diferencia.
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0: se casó. El Cristiano Ronaldo se casó con la Georgina Rodríguez. Qué bueno, me da muchísimo gusto. Porque también estos tienen una muy bonita historia de amor, ¿no? Se casaron este pasado 11 de agosto. ¿Qué más sabemos acerca de este enlace? Porque ellos se casaron en Portugal. Y dicen que a esta ceremonia fue tan pequeña que solamente asistieron sus 5 hijos.
1: Bueno, Chiqui Baby, acá hay detalles muy, muy simpáticos, muy bonitos, que nos dicen mucho de cómo es Cristiano Ronaldo como varón, lleva pues, ¿no?, las decisiones de la pareja, ¿no?, apoyado obviamente por Georgina, pero 10 años juntos y muchos al inicio no creían en la relación, ¿no? Porque
0: una de ellas.
1: Ajá, no, esto se va a acabar rápido, ¿no? Y que viene un hijo. No, ya se va a terminar. Vienen dos, vienen tres, ya son 5 hijos que tiene la pareja y ya se van a casar, ya se decidieron casarse, Chiqui Baby. Y qué bueno, ¿no? No como otros artistas que gastan e invitan a medio mundo, tranquilito, la boda es de nosotros, sí, con nuestros hijos, un poquito de familiares y hermoso, ¿no? Tranquilo, ¿no?
2: Oye, dicen mucho de él. Dos cosas. Uno, las señoras que ya llevan tiempo con el vato, espérense, a cada santo se le llega su fiestecita. Le va a tocar la de usted.
1: ¿Tú cuántos años llevas, Tomás? Ya,
0: ya, ¿tú cuántos llevas ya?
2: 9.
1: Estamos esperando.
2: 9.
0: Yo creo que al 10 ya. Si Cristiano al 10 ya.
2: Ya, te toca ya. Oye, un dato curioso, Chiqui Baby. Yo creo que a propósito filtraron que la boda iba a ser en la Catedral de Madeira unos días antes. Ándale, que llegan periodistas, que llega la perrada y que interrumpen la boda de alguien más. Pero lo hicieron a propósito para despistar al enemigo, me parece muy bien, muy, muy bien.
0: Bueno, se sabe poco acerca de cómo se conocieron, pero lo que se sabe es que ella trabajaba para Gucci, ¿no? Era una empleada de una tienda de Gucci y pues hubo el flechazo, ¿no? Ella es muy guapa, la verdad, sí. Y él también. Me da gusto. Enhorabuena para Cristiano Ronaldo y Georgina Rodríguez. Regresamos con los espectáculos.

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0: Oye, hace unos días, qué regadota de algunos medios de comunicación, sobre todo en México, y lo voy a decir tal cual, la reina de la radio fue de las primeras, Maxine Gutschall, que dará a conocer, en México, porque acá en Estados Unidos... Es la reina de la radio, Tomás. Mira,
1: me da tanta flojera cuando dice eso, Muñoz. Ya fue.
0: La reina de la radio, Maxine Woodside, en México. Sí, señor. Hay que respetar la jerarquía, la trayectoria, al igual que Pati Chapoy, que es una maestra de los medios de comunicación, aunque tengan casi 80 años. Oye, ya quisiéramos nosotros, Tomás, llegar a esa edad y estar en los micrófonos. No me hagas enojar. Pero bueno, dicen que hasta el mejor en casa del jabonero, el que no cae resbala también, ¿verdad?
1: Sí.
0: Bueno, fíjate que en el programa de Radio Fórmula de Maxine Woodside, fueron de los primeros en dejarse llevar con la finta de unas supuestas fotografías de Fernando Colunga presentando a su hijo y a su pareja Blanca Soto, la actriz Blanca Soto, señora Cero, supuestamente que habían subido en redes sociales. No, hombre, Maxine y su equipo de colaboradores hicieron un escándalo hace unos días, yo lo vi en redes sociales, donde compartían las fotografías y vean a Fernando Colunga, que bien se ve con Blanca Soto, oye, que el niño precioso que tiene 3 años, que no sé qué, que no sé cuánto. Nada, que las fotografías eran de inteligencia artificial y mucha gente las publicó, incluso medios muy serios. Televisa Espectáculos tuvo contacto directo con Fernando Colunga el día de ayer miércoles y fíjate que se ríe Fernando Colunga de todos los medios que se dejaron llevar y aseguraron que el actor al fin había publicado fotografías con su pareja y su hijo. Y bueno, Fernando dijo que esto es falso, que él siempre se ha mantenido muy en privado, con su vida muy, muy cuidada, muy reservada, que está muy contento, que está muy bien, que sí tiene un hijo, que sí tiene una pareja, que ya lo había dicho cuando hizo la última telenovela con Juan Osorio, pero dijo que no ha publicado nada, ni piensa publicar nada, Tomás. Eran falsas las fotografías.
1: Pues es que la gente se deja ir como gorda en tobogán sabiendo que hay tantas cosas con inteligencia artificial. Muñoz, por favor, sean más prudentes.
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1: Oye, yo creo que todo se vale por un sueño, a final de cuentas. Y ahorita está muy de moda que, oye, yo quiero entrevistar a Luis Miguel y entonces yo lo digo aquí en la radio. Es un ejemplo nada más. Uh-huh. Oigan, ayúdenme, apóyenme en mis redes sociales, Chiqui Baby, Tommy Fernández, todo el público del show de la Chiqui Baby. Hagamos arroba, etiquetemos y hagamos, taguemos a Luis Miguel para que le dé una entrevista a César Muñoz. Se podría, ¿verdad, Tomás?
2: Ok, sí.
1: En redes, uh-huh. Sí, claro.
2: Y seguramente Luis Miguel se va a reír, pero bueno.
1: No, con suerte me da la entrevista, la exclusiva, el Sol de México. A lo mejor investiga mi trayectoria y dice, oye, ya estuve en televisión, ya he estado en radio, ha estado con el Mandril.
2: La Gali de la Chona.
1: Chiqui Baby. Es la Gali de la Chona, claro, hay que darle la entrevista. ¿Por qué no, mi querido Tommy? Bueno, pues resulta que la hija de Andrea Legarreta y Eric Rubín le pide públicamente a Rosalía, a la cantante Rosalía, que le permita abrir su concierto en la Ciudad de México que se presenta a finales de este mes de agosto. Y es uno de los grandes sueños de la hija de Andrea Legarreta. Yo quiero que la escuchemos lo que puso en redes sociales y yo te cuento la respuesta del público y si ya tiene respuesta de Rosalía, escucha.
3: Hoy voy a atreverme a decir algo que jamás pensé hacer y voy a contarles uno de mis sueños en voz alta, y es que quiero abrirle una de sus fechas a Rosalía en el Palacio de los Deportes, porque me di cuenta de que nadie me va a entregar esa oportunidad, que yo tengo que trabajar duro por ello y también atreverme a decirlo si quiero que suceda. Entonces, Rosalía, si estás viendo esto, me encantaría poder abrir tu concierto, para mí sería todo un honor. Entonces, si ustedes creen en los sueños que dan miedo, etiquétenla y pues veamos qué tan lejos va esto.
1: Yo ya la etiqueté, yo ya dejé muchos mensajitos. Yo quiero que le haga su sueño realidad, Rosalía, a la hija de Andrea Legarreta, pero dicen en México las malas lenguas que esto ya está arreglado, que ya está pactado, que claro que la va a dejar, que nada más que el equipo de Rosalía le pidió a la hija de Andrea Legarreta que hiciera este movimiento en redes sociales para hacer escándalo, Tomás.
2: Está bien, pues el ruido se vale. Y digo, la chica tiene mucho talento, también no le va a regalar nada, ¿estás de acuerdo?
1: Exacto, no, canta divino, canta precioso, claro.
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4: Dice este mensaje: Maestro Gregorio, siento mucho dolor en la parte de la cintura. Me dicen los médicos que tengo problemas de cálculos de los riñones. Me gustaría saber, ya que me dicen que usted es médico naturista, si usted me puede recomendar algo que me pueda ayudar a quitar este dolor, porque los dolores son muy fuertes. Mi querido amigo, gracias por su confianza, gracias por permitirme, como siempre, ser servible con las personas. En este caso, poderle orientar y decirle a usted qué es lo que usted tiene. Me dice que la fecha de nacimiento suya es el 2 de agosto de 1973. Analizo muy bien su fecha de nacimiento y puedo notar, darme cuenta que usted no tiene ningún daño, no es víctima de brujería, no es víctima de ninguna maldad. Lo que sí veo, mi querido amigo, es que usted viene teniendo un problema de impotencia sexual también. Pero eso sí es por cosa natural. Esto lo podemos tratar por medio natural, mi querido amigo. Así que no se preocupe, porque yo aquí veo que usted ya estuvo buscando ayuda, usted ya estuvo buscando soluciones, y algunas personas, incluso aquí mismo en esta población, le dijeron que usted era víctima de un daño, que era víctima de una brujería. No, mi querido hermanito, usted no es víctima de daño. Usted lo que tiene es natural y se puede tratar por medio natural. O si usted desea acudir al médico, lo puede hacer. Pero yo le puedo dar recomendaciones. Es más, si usted está escuchando en este momento el programa, usted lo que va a hacer es lo siguiente, mi querido amigo: consígame la cebolla morada, agarre y haga las rodajitas. Haga las rodajitas como si fuera usted a hacer una ensalada. Consígase un vaso de cristal, ponga ahí lo que es la cantidad de un puñadito de la cebolla que usted rayó, y le va a poner lo que es la cantidad de medio vaso de agua. Déjela usted al sereno toda la noche. Al otro día usted madrugue, huele lo que es la cebolla y tómese esta agüita en ayunas. Así consecutivamente lo va a hacer por 9 días, y tenga la plena certeza y seguridad que usted va a descansar de este problema de los cálculos del riñón. Usted hágalo 9 días, descanse una semana y repita nuevamente para que los que queden, pues también los elimine. Son 3 novenarios consecutivos, así dejando una semana, pasando una semana después de hacer cada novenario, y tenga la plena certeza y seguridad que usted va a eliminar este problema de los cálculos. Es muy importante también las personas que padecen de los cálculos de los riñones, compre usted una cerveza, no importa la marca que sea, póngala a hervir, déjela enfriar, tómesela usted lo más calientita que aguante, ¿ya? Tómela usted en ayunas, hágalo cada 3 días, lo va a hacer hasta que usted complete lo que son 9 tomas, mi querido amigo, y tenga la plena certeza que usted va a eliminar ese problema de los cálculos del riñón. Es muy importante también cocinar lo que es la cáscara de la papa con 10 garbanzos, póngalo a hervir, tómeme este preparado después de que haya hervido muy bien, lo toma y esto le va a ayudar a eliminar los cálculos de los riñones. Son cosas muy sencillas, muy fáciles que ustedes no saben, pero que este su amigo y servidor, el gran maestro de maestros, el maestro Gregorio, les quiere entregar estas bonitas recomendaciones para que ustedes hagan en casa. Le agradezco por su confianza, agradezco por darme la oportunidad de orientarle a usted y orientar a más personas que en este momento me están sintonizando, me están escuchando. Recuerde que usted puede comunicarse, recuerde que usted puede hablarme, puede escribirme, las líneas están habilitadas, las líneas están abiertas para que llame y participe, para que usted se oriente. Si usted tiene dudas, inquietudes, qué mejor que marcarnos para que nosotros le podamos decir exactamente qué es lo que usted tiene, si el problema suyo es natural o es sobrenatural. Si el problema suyo es algo sobrenatural, tenga la plena certeza y seguridad que nosotros nos hemos preparado muy bien y a través de lo espiritual le podemos ayudar a solucionar su problema. Si su problema es natural, somos médicos naturistas preparados y estamos aquí para brindarle la solución a usted, mi querido oyente, mi querido amigo. Recuerde todos ustedes que toda enfermedad, que toda dificultad tiene solución, que toda enfermedad tiene cura. Lo único que debe de hacer es visitar a la persona indicada, que tenga conocimiento y que sepa de qué es que va, qué mal o qué problema es el que va a enfrentar para que le pueda dar soluciones. Vamos a atender esta llamadita. ¿Con quién tengo el gusto?
5: Con Sandra.
4: Sandra, sí. ¿Es la primera vez que se comunica con el maestro?
5: Sí.
4: Cuénteme, ¿en qué le puedo ayudar? ¿En qué le puedo colaborar, Sandrita?
5: Mire, lo que pasa es que mi esposo está preso y yo quería saber si él va a salir o qué es lo que pasa, pues yo estoy muy angustiada.
4: ¿Hace cuánto tiempo lo metieron preso?
5: 1 año.
4: ¿Hace 1 año? ¿Cuál fue el motivo para que lo metieran preso?
5: Por armas.
4: ¿Por armas? ¿Y qué ha hecho usted? ¿Está pagando algún abogado? ¿Está pagándole a alguien para que le ayude, para que salga rápido?
5: No, nada.
4: Eso es complicado, mija, porque que lo detengan por la posesión o por algún comportamiento que son malos o por cosas ahí que sean pues ilegales, es bastante complicado, mija. Pero yo le puedo ayudar, mi querida amiga, para poder apoyarlo a quitarle energías negativas, malas vibras. ¿Qué le parece si me comparte su fecha de nacimiento? A ver qué podemos hacer por el hermano.
5: El 1 de enero del 75.
4: Primero de enero.
5: Sí, del 75.
4: Del 75. Él viene naciendo bajo la constelación del signo Capricornio, ¿verdad?
5: Sí.
4: Elemento que le favorece a él es la tierra. Color favorable para él, el gris, el negro, el marrón. Día de suerte, el sábado. Y el planeta que le rige es Saturno. Mi querida amiga, déjeme decirle que está muy complicado para que él salga rápido, ¿sí? Pero se puede hacer unos rituales. Yo siempre he hecho unos rituales para cuando las personas están en problemas, que tienen delitos de esta clase, de esta magnitud, pues son delitos que no son mayores, pues le agarraron con arma, pues muchas personas las utilizan como para proteger su casa, proteger su familia, proteger a los suyos. Entonces, en este caso yo le puedo ayudar, ¿sí? Para hacer de que lo suelten rápido. Pero yo necesito de que usted me consiga lo que es incienso de canela. ¿Sí?
5: Voy a apuntar.
4: Sí, por favor, apúntelo. Incienso de canela.
5: Sí.
4: Me consiga una gallina negra.
5: Sí.
4: Me va a conseguir 1.5 litros de agua bendita.
5: Sí.
4: Y 5 hojas de escribir en máquina tamaño carta.
5: Ok.
4: Con eso vamos a hacer un ritual espiritual, pero también necesito que me lleve una fotografía de él. Ojalá dígale que sí puede tomarse él donde se encuentra ahora una fotografía o no.
5: No.
4: No hay manera, pero ¿usted tiene una fotografía reciente?
5: Sí.
4: ¿Pero sí. La tiene de cuerpo completo?
5: Mitad de cuerpo.
4: Bueno, no importa, vamos a tratar de hacer todo lo posible. Lo importante es que yo trabajo por medio espiritual. ¿Listo? Ajá. Lléveme la fotografía envuelta en papel aluminio, las cosas que le estoy pidiendo, y vamos sí. A echarle ganas, vamos a echarle fuerza a esto, porque aquí yo me doy cuenta que incluso hay una salación y eso hace de que pues él tenga más problemas, de que se metan más dificultades, incluso estando allá adentro, y que sea más demorada la salida. ¿Listo?
5: Sí, está bien.
4: Bueno, entonces échele ganas, Dios la bendiga, gracias por su llamada y espero verla pronto para darle soluciones. Eso sí, yo le voy a ayudar, pero con la condición de que cuando su esposo, cuando su pareja salga de la cárcel, usted me va a regalar un testimonio de agradecimiento, ¿de acuerdo?
5: Sí, está muy bien.
4: Bueno, mijita, Dios la bendiga, cuídese mucho y estaré esperándola por aquí para darle soluciones. Que pase un bonito momento.
5: Igualmente, gracias.
4: Hasta luego.
5: Hasta luego.
4: Mis queridos hermanitos, es triste darnos cuenta de lo que está sucediendo en este mundo. Un mundo lleno de gente de muy mal corazón. Estamos tristes, completamente muy tristes al ver que día a día tenemos que enfrentarnos con situaciones diferentes. Porque día a día el brujo, el hechicero se está preparando para hacer un daño más complicado, hacer un daño más fuerte y poderlo destruir a usted. Es por eso que de la noche a la mañana muchas personas, que son personas que han estado muy bien económicamente, personas que han tenido una estabilidad muy buena, han llegado al fracaso. Hogares que de la noche a la mañana, sin razón o justificación alguna, han terminado separándose. Han acabado su familia, han acabado su hogar. Y se preguntan, hasta ahora se preguntan, ¿qué hice mal? ¿Qué hice yo? ¿Qué sucedió? ¿Qué pasó? Porque estábamos bien y terminamos separándonos. Me han llegado muchos casos así, mis queridos hermanitos, y esto es debido al daño, a la maldad, a de las personas de mal corazón que decidieron pagarle a un brujo, a un hechicero, para que atormente su vida y los termine separando, los termine arruinando. Muchos son los que están completamente arruinados porque están enfermos y buscan soluciones, van donde el médico, hacen estudios, exámenes de una clase y otra, y no les encuentran absolutamente nada. ¿Esto por qué? Porque vienen siendo víctimas del daño y la maldad. Si usted, mi querido amigo, mi querido oyente, que en este momento me escucha, me sintoniza, es de esas personas que ha gastado, invertido dinero buscando soluciones y en este momento se encuentra incluso más enfermo, más deprimido, con más dificultades, puede hacer que esté siendo víctima del daño y la maldad y usted no lo sepa. 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Hemos llegado al final del programa. Ojalá que haya sido del gusto y del agrado de todos y cada uno de ustedes. Será hasta una próxima emisión, si el Todopoderoso les presta y me presta la vida.
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0: Bueno, estamos hablando de las cosas ridículas de los novios, como que yo creo que están muy enamorados, que a veces se les van las cabras, ¿no? Yo sé que esta boda se canceló, pues, después de que les cayó el chahuistle, después de que pusieron, imagínense su cuenta bancaria para que la gente diera un regalo mínimo de $500. Yo creo que la verdad no tenían dinero para hacer la boda y pidieron donación. Así se notó. Bueno, a tal grado que cancelaron la boda. Pero ha habido cosas ridículas, como por ejemplo que te mandan una invitación para desinvitarte. O sea, te mandan una invitación, te queremos, te apreciamos, pero no vas a asistir de manera virtual. Eso no es lo mismo que tener un link para la gente que no puede asistir. Eso es diferente. Pero ya cuando te invitan y te desinvitan a la boda presencial, me parece una mentada, Tomás.
1: Es bastante naco y grosero, peruano. O sea, que te inviten y luego te quiten la invitación. Sí puedes asistir, pero mira, únicamente a través de la pantalla. Es bastante piojo, Luis. Bastante.
2: Qué buena. Qué buena. De repente ya se vuelve hábito eso. Pero volviendo un poquito al otro tema, cuando te invitan, ¿tú no estás prácticamente obligado también a llevar algo, a entregar algo cuando recibes una invitación o no?
0: Hay un pero a tu discreción, ¿no? A tu discreción. Y yo tuve muchos invitados a la boda y no recibí regalo, pero fueron y hicieron el gasto de ir a Puerto Vallarta donde me casé. Uh-huh. Y entonces está bien, pero así como hubo gente que me pagó el mariachi, hubo gente que no le dijo qué tal, felicidades, claro. Y that's it. Pero no era lo valioso el regalo.
2: Esperabas, pero no, como no, que no,
0: o sea, no, no, de hecho, no lo esperaba. Yo hubo gente, Tomás, que invité y nunca fue.
1: Ay, te despeinaron, peruano, pero no te olvidas, despeinaron. No te la vamos a perdonar jamás, nunca, Luis, jamás.
0: No fuiste. Y tú también cállate, que también lo fuiste.
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0: Oye, quiero que me cuentes de este mitote. Un padre ha demandado a la escuela porque aparentemente la escuela dijo no celulares, bye bye, chao chao, no se pueden usar. Y el papá que se puso enojado, yo creo que tiene sus razones. Cuéntame por qué.
1: Lo que pasa que el chamaco, Chiqui Baby, tenía una pequeña molestia, ¿verdad? Una pequeña enfermedad. Y en vez de asistir a la enfermería, como suele pasar, él le llamaba a mamá o le llamaba a papá y me siento mal, ¿verdad? Y entonces esta escuela cambió los hábitos. Dijo, ¿sabes qué? A partir de tal momento está prohibido usar celulares. Avisaron anticipadamente, Chiqui Baby. Y resulta que el chamaco tenía una molestia, no pudo llamar a los papás. El papá se ha molestado mucho, peruano, y está demandando a la escuela por esta nueva póliza de prohibirle a los niños que tengan celulares. La escuela dice que el nivel académico, desde que implementaron esta norma, ha aumentado, compañera. Tienen pruebas de que ha sido positivo, pero el papá, con todo esto, metió la demanda.
0: Wow. ¿Tú qué piensas,
2: padre, ¿no? Yo creo que sí es un poquito necio del papá, porque incluso estás viendo el beneficio que están teniendo los chicos. No teléfono, mejoran sus calificaciones, aprenden más. Y yo ponerme a pelear con la escuela, deje que mi hijo tenga su celular porque lo quiero llamar y todo lo demás. Es una tontería, ¿no? Deberían sacarle tarjeta roja al papá, hasta preso que lo metan, ¿no? Hasta preso que metan esos papás que le dan teléfono a sus niños muy pequeña edad, ¿no?
1: Chiqui Baby, él pone en la demanda de que están impidiendo que los niños tengan acceso para una emergencia familiar o médica y que eso es contra la ley.
0: Eso es lo que a mí me preocupa, y yo no estoy hablando de una niña como la mía de 5 años, pero sí un niño ya de 8 o 10 años que tenga celular para en su mochila, yo creo que sí pudiera ser, o sea, un recurso.
2: ¿Para qué?
1: Antes no había, Chiqui Baby.
2: ¿Para qué? Chiqui Baby, dime.
0: Bueno,
2: ¿qué?
0: En caso de una emergencia. Bueno.
2: ¿Qué va a hacer la emergencia? La niña te va a sacar el teléfono y te va a llamar.
0: Antes no. La niña. Tomás, antes no existían, pero los tiempos han cambiado. Antes no había celulares, ahora sí.
2: Uh-huh. Bueno. Pero dame el sentido de lo que dices. No solamente lo digo porque alguien lo dijo. Me gustaría que me expliques.
0: A mí me gustaría tener contacto con mi hija y mi hijo.
2: Gustaría.
0: Claro, sí. Yo le daría celular.

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0: Chiqui Baby.
1: Oye, qué lamentable, Chiqui Baby, Tommy, que sigan pasando este tipo de cosas. Digo, más allá de que si son parientes o primos o tíos, sobrinos de una figura pública, en México, a cualquier persona que le suceda, Tommy, víctimas de la violencia. Fíjate que un ataque armado en una taquería en Zapopan, Jalisco, para la gente que se pregunte dónde es Zapopan, Jalisco, pues prácticamente es dentro de Guadalajara.
2: Un suburbio, ¿no? De Guadalajara.
1: Sí, es como un barrio, una colonia de Guadalajara. Dejó este ataque armado, 2 muertos y 4 heridos. Reportan que hay familiares de Alfredo Olivas entre las víctimas. Una agresión armada contra comensales de una taquería en el municipio de Zapopan dejó 2 personas muertas y 4 lesionadas la noche del 10 de agosto. Fuentes de seguridad del estado dijeron a medios de comunicación que al menos 2 de las personas agredidas presuntamente son primos del cantante de música regional mexicana Alfredo Olivas, que recordemos que Alfredo Olivas ha sido víctima de varios atentados,
2: sí, en el pasado,
1: en su contra, claro, y contra su familia. De hecho, si no me equivoco, le mataron o le asesinaron a un hermano, Alfredo Olivas, pues hace un par de años atrás, un pariente muy cercano. Yo recuerdo, y Alfredito y su familia siempre han estado ligado con este tipo de temas de la violencia y supuestos negocios. No digo que Alfredo Olivas, sino personas cercanas a Alfredo, supuestamente tienen nexos con negocios que no son buenos en México.
2: Lo dijiste bien, digo, no es la primera vez exactamente que él o su familia están envueltos en este asunto. En las primeras horas, en cuanto pasó este atentado, se empezó a rumorar que era él, Alfredo Olivas. Ya después se comprobó que no, que eran unos primos de él. Pero sí, hombre, lamentablemente no es la primera vez que la familia y su equipo de trabajo también están envueltos, sí, en asuntos así, pero bueno.
1: Exacto. Oye, yo, qué nervios, ¿eh? O sea, qué nervios y qué pesadilla ser víctima de este tipo de atentados en México.

0: Kiki, baby.
1: Oye, Victoria Rufo, yo te pregunto rápidamente, Tommy Fernández, sí. Si te ofrecieran a ti la casa de los famosos Telemundo México, ¿por qué sí o por qué no aceptarías? Rápidamente.
2: Bueno, si estás hablando de Tommy Fernández, yo porque sí, pues porque más gente me conocería. Yo no soy tan famoso. Yo nada más soy aquí en la chichingle, la Chiqui Baby, pero a mí sí me encantaría.
1: Sí, te encantaría. No pondrías ninguna restricción,
2: no,
1: nada.
2: No, hasta, yo creo hasta les ando pagando yo, fíjate.
1: Ay, Dios mío, Tomás Fernández. Bueno, no todos son iguales que tú. Victoria Rufo deja claro por qué ni por todo el dinero del mundo entraría a la casa de los famosos. Y fíjate, me pareció muy, muy, muy certero lo que dijo Victoria Rufo. En primer lugar, dice Victoria Rufo que su baño y su cama y su sueño son las tres cosas más sagradas que tiene. Su baño, su cama y su sueño. Dice que la comida le vale gorro, que puede comer de todo y compartir, que no soporta los ronquidos de nadie, que por eso para ella es muy importante dormir solita en una recámara muy tranquila, o por lo menos si va a dormir acompañada con alguien que no ronque, que no tolera el desorden ni a la gente cochina, que entiende muy bien a Cynthia Clitbo, que además es muy amiga personal de Victoria Rufo, lo que está pasando, lo que está viviendo dentro de la casa de los famosos, y también que ella es de la idea, Victoria Rufo dice, que entre todos tienen que hacer las labores del hogar y hay que tener respeto hacia los demás y buenos valores, que solamente así podría llevarse bien con los integrantes de la casa de los famosos, pero dice, si de verdad me quisieran en la casa de los famosos, en primer lugar me tendrían que pagar mucho y en dólares, en primer lugar. En segundo lugar, darme mi baño privado, que es la primer condición. Y la tercera, un espacio para dormir ella solita, un cuartito chiquito para que pueda dormir solita y no escuchar ruidos ni ronquidos de nadie.
2: No,
1: pues no va a entrar.
2: No, pues no, mi querida María Victoria Eugenia Guadalupe Martínez del Río Moreno Rufo.
1: Ay, ¿qué? Victoria Rufo, nada más. Victoria
2: Rufo, no, pues está nada. Alucinando, ni que fuera tan especial, por el amor de Dios. Pues mejor sí, que se quede en su casa, ya está ruca.
1: Ay, ay, toma, no está ruca.
0: El show de Chiqui Baby.
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0: del Copetón Radio Show con la zorrita, la madre Jota, la zorrimunda y por supuesto la madreada. ¿Cómo está, mi querida zorrimunda?
1: ¿Cómo está todo el mundo mundial? Aquí estamos ya para entregarles todo, todo nuestro amor.
0: Mire, cálmese.
1: ¡Del hocico!
0: ¡Zorrita!
2: Como siempre, un placer, banda. Este es el convento, ya se la saben, tenemos aquí el show más irreverente de la radio.
0: Efectivamente, señores, vamos a arrancar nada más y más que con la chisterapia. ¡Chiquichi!
2: ¿Tres buenos chistes?
0: ¿Ah?
2: O estás empinado como siempre.
0: No, traemos buenos chistes, ¿sabes qué? Vaya arrancado, señores, no le vaya cambiando porque este programa, este desmadre, se llama El Copetón Radio. ¡Chao!

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0: Ricky Lee. ¡Vámonos, señores! A la chisterapia.
1: ¡Estúpido!
0: ¿Arrancamos o qué?
2: ¡Échale! ¡Dale, dale!
0: ¡Arre, arre, arre! ¿Ustedes saben cómo se dice demonio en vasco?
2: No.
3: ¿Demonio en vasco?
0: Ahí les va, se dice de Bilbao. De Bilbao. Sí, o sea, de vasco.
3: No, güey, no, güey. Dígale algo, charrita, dígale algo. Empecemos con los chistes, mamones. Ahí les va. Ya. Está usted despedido. No ha protegido a su cliente, güey. Dice, a ver, ¿de qué ha muerto el vato? Dice, hay un disparo, güey. ¿En dónde? Pues en el pecho, güey. ¿Y yo qué soy? Guardaespaldas. Por eso, guarda espaldas, imbécil.
0: Está bueno, está bueno, está bueno. Échale, zorrita.
2: Llega el vato y luego le dice a la mujer: a ver, estúpido. Ya, cuando dicen ya,
3: no, cállate, güey.
2: Dice: ¿qué es este mensaje que dice? Gracias por los regalos de mis hijos.
3: Ah, caray.
2: Y el vato dice: amor, te tengo que confesar algo. ¿Qué? Soy Santa Claus.
0: Hay que echarle ganas.
2: ¡Canta el pirado!
3: ¡No, sí, güey! ¡Cántelo, sí, chico!
2: Tu chiste estuvo más empirado que nada, güey.
0: ¡Ahí les va, ahí les va, ahí les va! ¿Ustedes saben cuál es el café más peligroso del mundo?
3: ¿El café más peligroso? ¿El café loco?
2: ¿El café de tus sobacos?
0: ¡No! El de las ingles, no, no es cierto. El café más peligroso del mundo es el expreso. Expreso.
3: No mames, estamos mejor en ese hoyo, Zorrita. No manches, güey. Empinado, güey.
2: Dese,
3: eso. Ahí voy. Le dice, ¿cuál es su mayor defecto? Dice, me meto en las conversaciones ajenas. Se le estoy preguntando a él. Ah, perdón.
0: ¡Sorrimunda! ¡Sorrimunda!
3: ¡Así te estoy, imbécil!
0: ¡Maldita sea! ¡Échale!
2: Están dos monstruos acá echando pasiones. Limando acá asperezas y todo el rollo. Y le dice el vato, ¿qué? Nos vamos a... Le dice el monstruo, a la monstrua, ¿qué? ¿Nos vamos al motel? Dijo, no puedo porque estoy monstruando.
4: ¿No lo entiendes?
3: Se llama.
2: ¡Estoy monstruando, estúpido!
0: Sí, ya sé, pero...
3: Se llama amor.
0: ¡Maldita sea! ¡Es el convento! ¡No le cambie, de veras! ¡No le cambie! ¡Aguántanos! ¡Se pone más chido!
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0: 100 feligreses dijeron ¡eh! Ya lo saben, ahora en esta ocasión dos equipos, el DJ Mantecas y por supuesto el viejito, nada más y nada menos que del hereje. ¿Cómo? ¿Cuál es el nombre de ustedes?
1: Los triglicéridos. Los triglicéridos del amor.
0: No, en empinados.
2: Empinado.
0: Los de la farmacia, por supuesto, armado del otro equipo, la zorrita y la zorra inmunda.
2: Las almorranas.
0: Las almorranas, ok, el equipo de las almorranas.
3: Metruenas, metruenas.
2: Bien tostadas.
0: Le gustan duritas, le gustan duritas.
3: ¿Qué quieres?
0: Así es que vamos arrancando, nada más y nada menos que esto lo decían feligreses, dijeron. Capitanes, por favor, al centro. En esta ocasión es el hereje. Y por supuesto, la zorra inmunda, ok.
3: Sí.
0: Empecemos con la primera pregunta. Menciona algo que puedes encontrar en un casino. Zorra inmunda.
4: Pero si es un casino, pues no.
1: Cielos, viejo, no arruines.
3: Máquinas tragamonedas.
0: Las tragamonedas. Respuesta número uno. Vámonos con nada más con los almorranas. Por favor, ¿qué se llama, zorrita?
2: Nos vamos con el blackjack.
0: No está el blackjack. Vámonos con zorrita, zorra inmunda.
3: Mujeres.
0: Mujeres. Personas. Esas, exacto, personas.
3: Exactamente.
0: Ok, 8 puntos. ¡Bravo!
2: La siguiente es, ¿qué podemos encontrar en un casino?
0: Ajá.
2: Pantallas.
0: Pantallas. No están las pantallas. Pues no están, güey. ¿Yo qué gano? Pues lo que dijo los feligreses. Van 2 strikes. Pueden robar puntos acá. Por favor, hagan team back. Los triglicéridos. Por favor, me quise más zorra inmunda. Menciona algo que puedes encontrar en un casino.
3: Fichas.
0: Fichas. Respuesta número 4. Ok. Zorrita, por favor, menciona algo que puedes encontrar en un casino.
2: Cartas.
0: Cartas.
2: Baraja.
0: Sí, baraja, exactamente. ¡Ey! Respuesta número 2.
2: ¿Cuántos faltan?
0: Falta una. Sí, les falta una. Una y les falta un extra, ¿ok? Viquísima zorra inmunda, menciona algo que puedes encontrar en un casino. No, no se puede, no se puede soplársela.
2: ¿Qué, güey?
0: No más, La almorrana, sí, la almorrana no se puede soplar, ¿eh? Ahora sí, vamos con los triglicéridos, por favor, DJ Mantecas.
1: Dinero.
0: Dinero, respuesta número 3. ¡Sí! Roba puntos, nada más y nada menos que los triglicéridos. Ahorita regresando en la siguiente sección, por supuesto. Vamos a ver si es revancha. En 100 feligreses dijeron.
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0: 100 feligreses dijeron aquí en el Convento Radio Show.
1: ¡Triglicéridos!
0: Repetimos los nombres. Están el equipo de las almorranas por la zorrita y la zorribunda.
2: Es correcto.
0: Y el equipo de los triglicéridos, el DJ Mantecas y Martin, por supuesto, Brooks. Y también el hereje. Ok, vamos a la segunda. En la primera fueron ganadores los triglicéridos. Ok.
2: Sí.
0: A ver, vamos con la queridísima zorrita y por supuesto con el DJ Mantecas. En esta ocasión, debido a la distancia y por la panza del DJ Mantecas, le van a aplazar el botón la queridísimo hereje.
3: No puedo moverme. Ajá.
0: Vámonos. Pongan atención. ¿Qué parte del cuerpo una mujer prefieren que sea pequeña? ¿Le aplastó de este lado nada más? ¿Seremos que el DJ Mantecas?
3: Las manos.
0: ¡Las manos! Respuesta número uno. Vámonos con el equipo de los triglicéridos. Por favor, hereje.
4: Que sean pequeños los pies.
0: Los pies, respuesta número tres. ¿Ok? Por favor, Mantecas.
3: El pecho, o sea, el busto.
0: El pecho, respuesta número cuatro. Bien.
2: Parece que saben de mujeres.
0: Sí.
3: Ay, tú cállate.
0: Repetimos la pregunta. ¿Qué parte del cuerpo de una mujer prefieren que sea pequeña?
4: Las pompas.
0: Las pompas, el trasero. Sí, la respuesta.
2: ¿Echador qué eres?
0: Respuesta número cinco. Okay.
1: ¡Qué mentira!
0: Quedan dos respuestas, ¿ok? Por favor, allá pongan de truchas el equipo de las...
1: Le está diciendo.
0: Mantecas, te vas a ser descalificado, ¿eh?
3: No, yo no lo estoy diciendo. Él estaba haciendo alguna seña rara.
1: ¡Está diciendo!
2: Contesta,
3: Ok. Los ojos.
0: No. Primer strike. Por favor, que se muere, ¿eh?
1: Dile, güey, dile.
0: Tres.
4: Ok, la nariz.
0: No, le está haciendo señas.
3: No hice nada.
0: Otra vez, ¿eh?
3: No hice nada.
0: Última advertencia, güey. Si no van a perder, perro.
4: La nariz.
0: La nariz no está. Aparte, tarugos, güey.
2: Team back, team back.
0: Respuesta número dos. Hagan team back. ¿De qué lado? Los almorranas. Hagan, por favor, team back. De este lado. Respuesta, por favor.
3: El cabello.
0: ¡No! Ah,
1: ¡estúpido! ¡Imbécil!
0: Por eso no tiene novia, güey. ¡Maldita sea! Por favor, el equipo de las alborranas, den la respuesta para que puedan robar los puntos.
2: ¿Cuál es la pregunta? Disculpe.
0: Es qué parte del cuerpo de una mujer prefieren que sea pequeña.
2: La panza.
0: Obviamente sí, la cintura es la respuesta número dos.
3: Está de su lado.
0: Las almorranas recuperan.
2: Remontamos.
0: Nada más. ¿Sí? Remontaron, exactamente. Entonces, en esta sección la gana. En el siguiente bloque vamos a definir quién es el ganador, ¿ok?
1: Sí.
0: Señor, no le cambie. Es 100 feligreses dijeron aquí en el Convento Radio Show.
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0: Roll, estamos de regreso en 100 feligreses, dijeron. Van empatados uno, los crísimos triglicéridos y venga, por supuesto, vamos, de este lado también los almorranas, ¿ok?
1: Sí.
0: Vámonos con la pregunta, es nada más es que el hereje contra, por supuesto, la zorrimunda. Ponga el botón ahí, güey, no sea tramposo. ¿Listos? Ahí va, manos atrás. Menciona algo que cargas con mucho cuidado. Le ganó, ya ve, estás bien lento, güey, estás bien lento.
2: Los huevos.
0: La artritis no te dejan, los huevos. No está, güey. No, no está, güey. No está, güey. No está. Hereje, ¿tienes oportunidad, por favor?
3: Dinamita.
1: No, nuestra oportunidad. No.
0: No. A ver, volvemos con la crisis zorra inmunda. Sí, güey, la zorrita, por favor, de este lado.
1: Un bebé.
0: Respuesta número uno. Deja de estar haciendo señas, mantecas, porque te voy a descalificar, ¿eh? Que no, no importa, le está haciendo
1: señas. Tengo que mover las manos para mover.
0: Pero no arriba, güey, no arriba.
1: Okay,
0: repetimos la pregunta, vamos con el lado de las almorranas. Menciona algo que cargas con mucho cuidado, zorra inmunda.
2: No sé, güey, los focos.
0: No, te empinas, hombre. Primer strike. Zorrita.
3: Algo de vidrio.
0: No, güey.
3: Pues sí, güey.
0: Segundo strike. Ah. Vamos con la zorra inmunda, por favor. Tres, dos, uno.
2: Un espejo, güey.
0: No, güey, no está.
2: Güey, ¿qué preguntas, güey?
0: Segundo strike, por favor, la última. Repito la pregunta, zorrita. Menciona algo que carga. ¡Ay, ya se lo sé!
3: Ya son tres, güey.
0: ¿Ya son tres?
3: Sí.
0: ¿Cómo estás? Yo y mis cuentas, ah, bueno. A ver, hereje o DJ Mantecas, ¿quién lo va a decir?
3: Yo.
0: Ok, hereje, por favor.
1: El maestro, por favor.
0: Menciona algo que cargas con mucho cuidado.
3: A mi suegra.
1: ¡No! ¡Por qué te estúpido! ¡No!
0: ¡Ganaron nada más y nada menos que las almorranas!
3: ¡No, güey!
0: Tú también, ¿para qué lo dejas contestar, güey?
1: Yo lo dejé, dije, va a decir la mejor respuesta.
0: Nomás dieron una respuesta que era bebé, la número dos era bolso, la número tres era niños, la número cuatro era la cartera y la número cinco era el dinero.
3: ¡Qué estupidez!
0: Bueno, yo no lo contesté, fueron los infeligreses, güey. Señores, ahorita regresando, vamos a ver si son capaces de llevarse el camote de oro, los almorranas.
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0: de regreso a 100 feligreses dijeron. ¡Ahora!
1: Esta sección está vendida.
0: Calles, usted mantecas perdieron y también güeyes. Así es que vámonos con los ganadores que fue el equipo de las almorranas.
2: Pasó hoy.
0: Con la crispa zorra inmunda y la zorrita. Empezamos con la más y nada más que el tiempo. Gracias. Ok.
2: Tiempo, el tiempo, okay. El tiempo. El tiempo.
0: Ok. Espérate. Ahí va. ¿Listo? Ok. Recuérdense que son 5 preguntas. Va, sí, acá el hereje sí va a tomar los puntos.
2: Sí.
0: Vamos, arrancamos. Sí. ¿Cuándo nadas en el mar, de qué debes de tener cuidado?
2: De los tiburones.
0: Respuesta número 1, 67 puntos.
2: Cuéntale, perro.
0: Fruta que compras en varias piezas.
2: Manzanas.
0: Manzanas, tercera, 15 puntos. Motivo por el cual pedirías un préstamo bancario.
2: Pues sin dinero, güey.
0: No está, güey, esa respuesta.
2: No, cero man, puntos. Pues sí, güey.
0: Conteste bien, güey. Hoy va nada más y nada más que fruta que te gusta comer en rebanadas.
2: La sandía.
0: Respuesta número 1, 37 puntos, ¿ok? Palabra en inglés que es la que más escuchas.
2: Ok.
0: Ok, respuesta número 3, 17 puntos, ¿ok? ¿Cuántos puntos?
3: 136
0: puntos, ¿ok? ¡Háblenle a la zorrita, zorrita!
3: Le
0: faltan 74 puntos. Mi querísima zorrita, ¿lista? Ok, vámonos con las 5 preguntas, ¿ok?
1: Ajá.
0: Cuando nadas en el mar, ¿de qué debes de tener cuidado?
1: De un tiburón.
0: ¿Ya le dijeron?
1: De una mantarraya.
0: No está, 0 puntos. Fruta que compras en varias piezas.
1: Melón.
0: Melón, no está. ¿Cómo está, güey?
1: Bueno, esa es la pe.
0: Pues eran varias, 0 puntos, güey. Ponga atención. No cayó, güey. Motivo por el que pedirías un préstamo en el banco.
1: Para comprar una casa.
0: Respuesta número 1, 39 puntos. Ok. Fruta que te gusta comer en rebanadas.
1: Melón.
0: Melón, respuesta número 2, 35 puntos. Y la última pregunta. Palabra en inglés que más escuchas.
1: Hello.
0: Respuesta número 2, 33 puntos. ¡Lo lograron! ¡Exactamente!
3: 107
0: puntos. Lograron nada más y nada más que la cantidad de 242 puntos. ¡Felicidades! Se llevan el camote de oro para el equipo de las almorranas.
2: ¿En papas?
0: ¿Va? Como debe de ser, señores. Esto es 100 feligreses dijeron aquí en el Convento Radio.
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0: señores, continuamos. Continuamos el Jopeto Radio Show. Y bueno, vámonos con la siguiente hora. ¿Qué viene en esta hora, mi querísima Zorrimunda?
1: Tengo nada más y nada menos con la historia de terror.
0: Sí,
1: exactamente. Le voy a decir lo que pasó allá en Matamoros, Tamaulipas, mi compa.
0: Uno más, hombre. Aguas. Arriba Tamaulipas, hombre, toda la raza. Y por si fuera poco, mi querísima Zorrita, viene la madrejota.
2: Así es, con sus historias amorosas, líos de... No, es que no son de faldas, ¿verdad? No. ¿Son líos de qué?
0: ¿De tanga?
2: Pues llega la madre Jota con sus historias de amor, pues, muy controversiales.
0: Exactamente, para que usted le escuche, señores, no le cambie, recuerde que somos la Zorrita, la madre Jota, la Zorrimunda y, por supuesto, el servidor La Madreada, aquí en el Convento Radio. ¡Chao! ¡Chao!

0: vámonos nada más y nos que con la Madre J que nos trae el confesionario.
1: Efectivamente, Adora Diris, y fíjense que me sentía, no sé, como que ya de mediana edad, la otra vez me estaba acordando de tantas cosas, tantas emociones que he vivido, y entre ellas siempre hay uno de, pues, una relación o una persona que decimos, güey, ¿cómo me hizo caso este güey?
2: O sea, una persona que usted veía hacia arriba, por
1: ejemplo. Hacia arriba, y que era muy guapo, era rico, era algo que tú veías imposible. Y la intriga es, ¿cómo cayó sometido por completo a mis pies? Les cuento.
0: ¿Lo drogó o qué?
1: No, fíjate, no hice nada. Deja tu él, se pichó de acá todo. Everything. Pues cuando yo estaba chiquilla, que tenía, que les gusta, pues que todavía andaba la palmada de jotillas. Éramos como 8, güey. Y una más intrépida con la otra, era la mística.
0: Caminando por la calle verde.
1: Caminando ayer por las calles de
0: San Diego. Empecemos la primera.
1: La mística.
0: Hey.
1: La Boris.
0: La Boris.
1: La Joan Coco.
0: Joan Coco.
1: Era una jotilla que venía de Tampico, güey. Como si no hubiera un chorro en Santiago. Llegaron esa, llegó otra.
0: ¿Cómo se llamaba?
1: Esa, la Pascuala, le decíamos.
0: La Pascuala, güey.
2: Con esos nombres,
0: no. Van cuatro, y luego
1: éramos allí en Santiago con la que dormía la mística, ahora lo verás. Bueno, me falta otra y yo. ¿Cuántas somos?
0: Pues van cuatro y ustedes dos son seis.
1: Ah, más la, pues la Javier, la Philly, la Miguela.
2: Oh, no, pues esa ya era la porra de la América, güey.
1: Pues íbamos a la José Ángel, me faltaba. Y íbamos las que, pues las pobres, ¿verdad? No iban las perras grandes, que era la Fili, la Javier y la Miguel, porque nos reprimían mucho, güey. No podíamos andar de piruxas, como nos decíamos, y no podíamos gritarles a los hombres. Porque nos gustaba gritar.
2: Pues ustedes iban pasando y armaban todo el.
1: Ah, claro.
2: El alboroto.
1: Y donde no se armaban, les gritábamos para que no se armara.
0: Ustedes eran las corrientitas, güey.
1: Nosotros éramos las corrientitas, las
2: corrientitas.
1: Mira.
0: ¿Y qué le gritaban a ustedes, a los hombres?
1: Papacitos, ¿y qué onda, papi? Vamos.
2: Repújame los frijoles.
1: Si hacemos de servicio, de todos los servicios ofrecíamos. Y siempre nos gritaba la Javiera y la Fili. No anden de corriente, siempre ya ni nos dicen. Oye, los jotillos esos que. Mira, cuáles jotillos. Pues yo, porque era la heredera universal, ¿verdad? Del poder de todos. Bueno, espero, porque no ha caído nada. ¡Qué rollo! Yeah. Bueno, el caso es que en esa ocasión había un vato guapo. Pésimo, increíble, que traía una troca roja y siempre traía cinco amigos. Y ellos, como que dos venían de Estados Unidos y venían y se gastaban tres pesos y se los gastaban en pura borrachera y así. Y pues era lo que nos gustaba a nosotros del chiquillo, ¿no? Pues una del chiquillo, pues, ¿qué quiere?
2: Vivir el momento. Ellos venían sedientos de cheve y de amor.
1: Y nosotros también estábamos sedientos de cheve y de amor.
0: Pero ahorita que regresemos, ¿qué le parece si nos sigue contando la historia, señores? Aquí en el Confesionario de la Madre J, aquí en el Convento Radio Show.
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11: Noticias de último minuto. 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

0: los mayates que venían de... Dale, dale, dale. Seguimos con el confesionario de la madre Jota.
1: Ay, a don Raimundo, tampoco usted nunca nos daría a pasar. A toda la parvada.
0: Nunca le echaron piropos a la cara.
1: No, nada, sí, al hermano papazote,
2: el cuerpito de muela.
0: Fíjate que sí, pero. Le voltearon las nalgas, que se los trae para adelante.
3: Pues no, la neta no.
1: Éramos muy grises para usted,
3: sí,
1: amiga.
3: La verdad, sí.
1: Ah, es que era, ya era una diosa de la comunicación. Bueno, el caso es que, fíjense, de esos vatos de los que iban en la troca roja, ay, se murieron dos.
2: No, sí. ¿De qué?
1: Pero, pues andando en la borrachera, dijo la señora. Fíjate, o sea, los de salvaron.
0: ¿Cómo que era chingoso este
1: güey? Andaban bien borrachos, oiga. Man. Bueno, el caso es que esa era una de las ocasiones que andaban bien borrachos. Entonces, hey, había uno que quería con una, con la Oscar, que ya esa vez andaba visitando a Santiago, y otro que quería conmigo, güey. O sea, no es por nada, pero yo siempre fui muy perra.
0: Dos pa' dos.
1: Exactamente, pues nos empezaron a hacer caras de ay perras y que quién sabe qué, ay papazotes, nos empezamos a decir y dando una vuelta por el centro y nosotros nos fuimos corriendo para poder alcanzarlos cuando ellos dieran la vuelta
0: para otra vez a ver.
1: Pues en la segunda vuelta que se paran y nos dijeron que nos vamos al Palomar. El Palomar estaba intermedio entre de la otra localidad. El Palomar, sí.
2: Ah, era un pueblo.
1: No, era como un restaurante, pero, ya era un restaurante donde no había comida. Donde había muchachas.
0: Como el de las dos güeras.
1: Como el de las dos tres güeras. Pero aparte de haber muchachas, ahí se ponía muy bien porque había soldados. O sea que teníamos cheros, solos y soldados. En una mina.
2: Soldados con tenis.
1: Pues nos fuimos al Palomar. Y claro que ellos pues pagaban todo porque nosotras éramos las damas, güey.
2: Las damas de compañía.
1: Pues empezamos a repartirlo desde el camino. Yo les dije, yo creo que el papazote del moreno, estúpidas, ¿eh? Y todas querían con el moreno. Y en ese tiempo, pues yo tenía un cuerpo muy estilizado, pero la Oscar sí tenía nalgas, güey. Entonces me dijeron, ¿qué tal esta estúpida? Pero yo era mi perra, yo hablaba inglés. Le hacía la mafufada y le decía cosas en inglés al vato. Entonces, pues yo creo que se le hice curiosa. Entonces, a la hora de la repartición, cada vato agarró el de él. O sea, su Jota.
2: O sea, cada quien agarró.
1: Y había uno gordito, bonito de la cara, pero estaba muy gordito, así, pues, gordito pollo. De esos así.
2: Sí.
1: Okay. Pero era puro corazón, dijo uno, ¿verdad? Pues quedaban el gordo y el guapo, güey. Entonces, estábamos, me acuerdo que abajo del mezquite, cómo olvidarlo. Entonces yo me iba a subir al mezquite y me dijo, yo te ayudo, me dijo el moreno. Y me ayudó a subirme con las nalgototas. O sea, me levantaba así de las nalgototas. Y nos subimos a la rama, güey. Yo le ayudé a subirse a él. Y allí en la rama. Allí en la rama
0: un
1: del mezquite.
0: Un verde mezquite. Tristemente cantaba. ¡Ahí regresamos! ¡No le cambies! ¡El Copete Radio!
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0: quedamos en la confesionaria de la Madre Jota de que lo subieron de las nachillas a la rama del mezquite y usted le ayudó al moreno guapo a subirlo para arriba.
1: Exactamente, mi amigo, hermano.
0: ¿Y luego?
1: Y luego, pues que ahí venían el gordo y la Oscar a subirse. Le digo, güey, no, contigo tiene para que se quiebre la rama. Y el gato estaba bien bueno, o sea, ya su peso era demasiado porque estaba así grandote. Me acuerdo que tenía frenos y una mirada impresionante. Pues haz de cuenta que empezamos, pues él empezó a tocar, ¿verdad? Porque ya me deseaba mucho. Entonces, pues dije, ¿cómo le voy a hacer? Dije, no lo voy a bajar hasta que me entregue hasta la última gota de amor. Pues me hice, me ahorqueteé en la rama.
0: Ay, mira, y luego con las piernas. ¿Cómo es ahorcatear?
1: Pues te metes en medio del palo y luego.
0: Te abrazas con los pies.
1: Te abrazas con los pies.
0: Ok.
1: Entonces me hice de enfrente. Pues él se hizo.
2: Como jugando en el palo encebado, mi amigo.
1: Ándale, pero en la horizontal. Entonces él hizo lo mismo, pero se hizo de para atrás. Y luego ya le dije, ay, atrevido. Ay, pero, que por quién me tomas, sí. Entonces, ay, que lo veo, güey, sobrado, cuñado.
2: No.
1: Entonces dije, voy a tener que usar mis dotes más expertas, mi plot win.
2: Y usted nomás salivando, mi amigo.
1: Salivando porque era necesaria la saliva en ese momento.
0: Se quitó los dientes.
1: Todavía, cállate, que todavía tenía dientes como cabeza de ajo, güey. Como cabeza de ajo. O sea, parecía así como de esos animales que tienen que...
2: ¿Como granada?
1: Más dientes que una granada.
2: Pero de las pompis.
1: Empecé mi labor. Claro que pues yo ya era muy experta en esas artes y lo enloquecí porque nada más se veía que como los resoñidones, oye. Y luego yo allí ya había la otra jotilla que nomás la tenía grite y grite de otro lado y dije, ay, ay, mira el amor.
2: O sea, ahí se hizo todo contra todos.
1: Allí había una que la re bonito como debe ser.
2: O sea, ahí parecían entre la maleza, parecían como portada de atalaya, todos sonriendo. Todos felices.
0: Portada de atalaya.
1: Y luego pues hay que pasar a la entrega total. Pues me di media vuelta en la rama, lo que es la pirujez, oye. O sea, me pude haber caído, pero no me importó. Dije, este me lo hizo porque me lo he hecho.
2: Usted estaba como contorsionista ahí. No,
0: siento su ley, güey.
1: Pues me di la media vuelta y me hice de para adelante. Él se arrimó y se hizo de para adelante y sentía su aliento en mi cuello delicioso y como jadeaba de placer. Y dije, esto... Hasta que se acabe, aunque se quiebre la rama, güey. Yo ya la sentía que se hacía muy de para abajo, porque hasta yo ya lo sentía muy arriba de mí, que nos estábamos haciendo de para atrás. Pero lo logramos, lo logré. Y de regreso, me vine a un lado de con el chofer, güey, como la señora. ¡Ah! La grande, la única.
2: La dueña.
1: Y cuidado, y se me pone roñosa si se bajan jotas asquerosas. Le digo.
0: Señores, ahí está el confesionario de la Madre Jota aquí en el Convento Radio.
3: ¡Chao!

0: del Copeta Radio Show. Pero es momento tétrico. Es momento que la zorra inmunda nos cuenta la historia de terror.
1: Es una historia de terror real que pasó en... en Matamoros.
2: Matamoros, querido.
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1: Ponte atención ahí, DJ.
0: Te encargo, DJ Mantecas.
2: No, pues es que de terror se pierde la acá el carry on.
1: Ahí te va, fíjense bien, porque esto es verdad, ¿eh?
2: Ponte tu cantanilla, güey.
0: Ándale.
1: Pon atención, güey.
0: El correo de la última letra.
1: No te lo hocico.
2: ¿Qué le importa? Te vamos a extrañar.
1: Sí, güey. Ahí les va. En una vecindad hace 40 años, ¿sí? Así que ahí les va, 40 años. Resulta que ese día mi abuela andaba muy estresada porque no les alcanzaba el dinero. Ya ve que está cañón, güey.
2: Andamos igual.
1: Oh, cállese el hocico. Y mi abuelo dice:
0: ¿su abuela?
2: En la vecindad del chavo.
1: Ah, hijo de tu madre. Bueno.
2: El chavo dice, del chocho.
1: Y mi abuela. Acá lo tenemos.
0: El chavo del chocho.
2: Cállese.
1: Muy bien.
2: El chavo del foco.
1: Ahí está doña Criquina. Bueno, pues resulta...
0: la bruja del cri-cri.
1: Resulta que el abuelo era comerciante, vendía fruta, así en un carretón, güey, si lo conocen. En ocasiones vendía tortas preparadas. Ese día era muy tarde y en esa ocasión se fue la luz en la vecindad, güey. Y mi abuela, pues obviamente renegando que no llegaba con el chivo el señor, pues prendieron una vela para alumbrarla.
0: Sí.
1: Porque obviamente se había ido la luz, ¿se acuerdan, va? Pues mi mamá cuenta que de repente se vio una sombra parecida al del abuelo por atrás de la ventana. Y le dijo a mi abuelita, y se asomó, le gritó a mi abuelo, pero, pues...
4: 1500.
1: ¡Oh, güey!
5: ¡Qué buen servicio!
0: ¿Qué le dijo?
2: Este ruido.
1: Bueno, le gritó. Pero,
6: señora.
1: Pero volteaba, ¿cómo está? Y no había nadie, güey.
2: No.
1: Nadie, güey. No estaba nadie, güey. Pues bueno, salió al patio de la vecindad y había dos árboles. Uno al fondo de la vecindad y el otro, pues a unos cuantos metros de la entrada, cerca de unos baños. Allí había una pileta de agua para que más o menos se lo imagine. Frente de ahí, de ese lugar vivía una señora en un cuarto de renta. Pues se topa con mi abuelita y le dice: oiga, doña Connie, así se llamaba, ¿verdad? Acabo de ver a su esposo asomándose a la casa. Y le dije, pues ¿por qué no pasa? Me dijo, no puedo, nada más me vine a despedir. Así quedó esa situación.
0: Pero ahorita que regresemos, nos sigue contando porque se está poniendo bueno. 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

0: ¡Continuamos! Continuamos con la historia de terror de la que se pasó Raimunda. Bueno, entonces le dijo, nomás vengo a despedirme.
1: Así le dijo a la señora.
0: A la vecina,
1: ajá, exactamente. La vecina. Ah, entonces, en esa, pues la abuela se enojó y se fue a su cuarto y que le dijo, ah, ¿qué se cree mi esposo? En lugar de venir y anda jugando a las escondidas. En eso miró la sombra de mi abuelo y le dijo, ah, qué bueno, ya por fin llegaste. Vente, ya pásale. Ya me dijeron que te andas asomando, ya pásate. En eso, que se cayó la veladora al piso y se quebró y se apagó, güey, porque acuérdense que no había luz.
0: Sí.
1: En ese momento llegaron con mi abuela y le dijeron, oiga, le tenemos que dar una noticia. Acaban de atropellar a mi abuelo.
0: ¡No! ¡No!
1: Cuando fueron a asomarse, estaba todo desfigurado, güey, acababa de fallecer y no alcanzó a llegar a la vecindad, güey. Dicen que el espíritu se fue a despedir porque la veladora se cayó cuando dijo, ya pásale. Y en ese momento se cayó. La cuestión aquí es de que la vecina le dijo, pero si yo lo vi, y no pasó. Y que le dijo, pues, ¿qué le dijo? Pues
2: yo
1: que
2: no más. Yo no puedo hacer coraje. No.
1: Estúpido, güey. Y que nada más, güey, pues se fue a despedir, güey, porque no había alcanzado a llegar a la casa, allá a la vecindad, güey.
0: No.
1: Exactamente, güey. Pues ahí está, esta historia me lo mandaron.
3: Yo tengo, a mí me pasó algo así cuando se murió el gordo. Haz de cuenta que me avisan en la tarde que se murió, pues el gordo, pues era mi amor más grande. Pues estaba yo en la casa, güey, ¿qué crees?
0: ¿Qué?
3: Me abrió la puerta, me abrió el portón.
0: Y
3: traía su pantalón negro con camisa roja que tanto me gustaba que se pusiera. Entonces yo lo veo y de repente ya no lo vi.
1: Pues así pasó.
4: ¿Pero si lo viste así como de reojo o lo viste bien? Bien.
3: Como de reojo, o sea, la puerta estaba cerrada y era una cortina de cochera.
0: Pero fue después de que te avisaron o antes de que te avisaron.
3: Me avisaron en la tarde y en la noche fue cuando lo vi.
1: No, ay, güey.
3: Y me abrió la puerta, güey, y era de cochera, o sea, no había forma de que se abriera sola.
1: Se fue a despedir,
3: güey.
1: Pues hazte cuenta, igualita la historia del día de hoy, güey.
0: Señores, ahí está, en la historia de la zorra inmunda.
1: Feo.
0: En el Convento Radio.
5: ¡Chao!

0: seguimos en el Copete Radio Show y vámonos con la Crisipa Zorrita, porque nos trae el cantar de los cantares.
1: Así es, el día de hoy vengo con un tema muy sensual. Por favor, DJ Merton Brooks, en la tornamesa, ponte un fondo eroticón. Voy a empezar a bueno, de aquí de con la zorra inmunda.
2: Por favor, pregúntame. De allá para acá.
1: Oiga, mundita, ¿usted en alguna ocasión ha usado juguetes exclusivos para mujeres?
0: ¿Un carrito de control remoto o qué?
1: Para mujeres, estúpido.
2: El destructor 3000 cuenta.
0: ¡Caray! ¿Cuál es ese?
1: Revienta China en piñas 3000. No, a ver, ese es muy agresivo.
2: Bueno, me pregunto, güey.
1: Pero bueno, ¿usted ha usado algún juguete o
2: sí, claro, ese que tengo. Uf, cállate, güey.
1: Ok.
2: Le pones un botoncito, güey, y conforme le ves, como cuando son los botones de la luz tenue o fuerte, güey. Empiezas y.
1: Ah, sí, sí. Empieza sí.
2: Y tú.
1: La vibración.
0: Como el de los supersónicos.
2: Cállate.
1: Muy bien, ahora usted, madre hada, en alguna ocasión ha interactuado con estos juguetes para. O sea, no que los use usted, ¿verdad? Porque ya sabemos que de pronto sí. Pero en alguna fantasía erótica ha usado estos juguetes para mujeres con su pareja.
0: Te preguntando, imbécil. Yo pensé que la madrejota. Fíjate que. El anillo, nada más el anillo, es el que está bueno.
1: Atravieso la ciudad.
0: No, ese te lo pones y.
1: Ok, el anillito.
2: Ah, pero ese no sirve.
1: Y ahora vamos con la madre J. Usted.
0: ¿También compra de los de 30 pesos? Pues no.
1: Que ha sido con mucha experiencia, ¿ha utilizado juguetes para mujeres?
3: Para mujeres, para los de los dos, mi amigo, ha sido muy intrépida.
0: Para los que se introducen.
1: ¿A usted sí le gusta?
3: Yo empecé así con unos chiquinillos. No, al rato tenía colección. Ya tenía una vitrina dedicada a los juguetes.
1: Un torpedo de submarino.
3: De la URSS.
0: Como las señoras cuando ponen la vajilla, este güey así la tenía, güey.
1: Guerra fría hasta con el extintor, mi amigo. Para apagar ese fuego interno.
2: Tenía más silicón que la Sabrina, güey.
1: Pues ahí les va rápidamente. El juguete, bueno, para mujeres, ¿verdad? Obviamente, sabemos a lo que me refiero.
2: Sí.
1: Más antiguo del mundo, ¿de qué año es? Mi queridísima zorra inmunda.
2: Yo siento como que del año, por ahí los 1500.
1: 1500.
3: Yo sé, el de Cleopatra fue uno de los primeros.
1: Posiblemente, ¿cuántos serían? Unos.
3: Pues antes de Cristo.
1: Antes de Cristo, ok, mi queridísima.
0: Pues yo también sabía por ahí desde la historia de que había un doctor que llegaba y le rascaba por ahí por el 1400.
1: Pues el registro más antiguo de este juguete para damas tiene nada más y nada menos que 30,000 años.
2: ¿30,000?
1: O sea, 30,000 años y era básicamente tallado. Fue encontrado en Alemania, o sea, desde entonces están tirando
0: madrazos.
1: Pero era tallado en piedra.
0: Ah, yo dije tallado a mano.
1: No, o sea, era tallado en piedra y medía 20 centímetros.
0: Ah, de pura piedra.
1: De pura piedra rocallosa.
0: Esa no se la podía fumar. Donde fuera de volcán, güey. Imagínate.
2: De la de la Pomes.
1: Con más datos curiosos.
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0: números, señores. Continuamos con la zorrita. Estaba que le hago al Mickey. Continuamos con la zorrita que nos está diciendo, pues, ¿desde cuándo hay productos para mujeres para la satisfacción sexual?
1: Es correcto, para la intimidad. Señoras, ahí les va, mi queridísima. Bueno, la pregunta en general. Primer aparato que utilizó la vibración. ¿Sí? De estos juguetes. ¿En qué año, mi queridísima?
0: Yo creo que por ahí sí fue como en los 50, güey.
1: 1950. Mi queridísima J.
2: Bueno, Cleopatra.
1: ¿Cómo?
2: Cleopatra usaba una.
1: No había luz, mi amigo.
2: Usaba un triángulo de una tela que se ponía dura y luego la llenaba de abejas, güey.
1: Ah.
2: Y con eso y vibraba, pues leve la nieve, ¿verdad? Pero la atarrocaba.
1: Se sentían las vibraciones.
2: Se sentía la vibración y dicen que con eso, uy, hasta gritaba, güey.
1: Mi queridísima madre.
0: No, yo también creo que por ahí por los 40 más o menos.
1: Sí, pues el primer aparato de estos con función de vibración fue en 1869.
0: ¿Cómo le hacían, mi amigo?
1: Y fue tu tatarabuela.
0: ¿Le ponía ligas, güey, o qué?
1: Pues ahí está, el internacional de estos órganos artificiales.
0: ¿Cómo?
1: El internacional, o sea, tiene un día internacional.
0: Ay, no sé, güey, no sé, güey, en febrero, güey.
1: En febrero.
0: No sé, güey.
2: Julio.
1: Julio.
0: Octubre.
1: No, fíjate que curiosamente, pues como estamos hablando de algo tieso, es el 4 de noviembre, o sea, 2 días después de muertos.
0: Pero
1: es internacional, es internacional, eso no importa. Pero vamos rápidamente con el top 5 de los países que usan más aparatos para mujeres. Número 5. Es, este peldaño se lo disputan dos. Es nada más y nada menos que Francia y Reino Unido.
0: ¡Cochinota!
1: Simón, vámonos con el número 3.
2: Number 4.
1: No, es que como estaban dos, ahí está. Ya.
2: Number 3,
1: es que me equivoqué, nada más eran 4. Nada más eran 4, pero este también, el número 3. Son dos países. También Japón y China.
2: Number 1.
1: Número 2.
2: Number 2, fight.
1: Nada más y nada menos que Alemania.
0: Las alemanes.
1: Las alemanas.
0: Sirves, o sea,
1: a lo mejor porque es que dicen que ya la gente es muy fría y no tienen tanta intimidad ya, y como que se están, hay como un tipo de abstencionismo, por así decirlo, de la intimidad, y las mujeres pues se flagelan solas. Saca pum pip. Número.
2: Number one, fight.
1: Tomando en cuenta ya los países mencionados, ¿cuál sería?
0: Yo creo que, no sé, Brasil, por acá en América Latina.
1: J,
2: ¿vale? Estados Unidos.
0: Yo también creo que Estados Unidos, güey.
1: Nada más y nada menos que USA.
2: USA. USA.
1: Estados Unidos encabeza la lista y por mucho, ¿no? O sea, no es por nada que es el país que más produce cine para adultos, todo este tipo de cosas, pero los juguetes íntimos, uf, se venden como pan caliente.
0: ¡Wow!
1: Ahí está.
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0: noche con el órgano de la madriada y les traigo el top de las canciones más infieles, ¿ok?
1: Sí.
0: Arrancamos ya con la número 10.
2: Peinado.
0: Es nada más y nada menos que los Cardenales de Nuevo León con esta clásica. Ah, si yo fuera él.
1: No, está güey.
0: Se llama Mi Cómplice, escrita por el señorón Joan Sebastián.
2: Es mi cómplice.
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2: La hoguera de mi leño.
1: Fíjate nomás, dice la hoguera de mi leño. O sea, Joan Sebastián era trevecillo, Ese bigote no lo traía Diokis. Oiga,
0: vámonos con la número 9. Que el vato dijo: aquí se hacen las tortillas de harina para el muñeco. El tema se llama Mi Buen Amante. Sergio Vega, el Chaca.
4: 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La que no anda en la moda, no trae alhajas.
3: Ni es elegante.
0: ¿A poco no? Son canciones de infieles estas rolitas.
2: ¿A poco sí le dedicarías, por ejemplo, esa canción? Quiere decir que el vato le dijo a la esposa: mira, te presento al amante, güey.
0: Sí, es un descarado,
2: güey.
0: Ah, yo sí conozco un vato que juntó a las 5 morras, güey.
2: Es que sí tiene la fe.
0: Sí, el vato, sí, la neta, sí. Allá, saludos a la gente de mi pueblo. Oiga, vámonos con la número 8. Es pequeño, es musical. Y a usted le encanta esta rolita, mendiga zorra inmunda.
1: Ah, claro que sí. No necesita sacarlo.
0: ¡No!
2: ¡Mis tenis mágicos!
0: ¡Que no, güey! ¿Cómo se llama esa canción?
1: Voy regresando.
0: No, se llama A Ninguna de las Dos. Con esa rola me acuerdo de un compa narizoncillo que lloraba con esa rola.
2: ¿Ah, sí?
0: ¡Sí! ¡Saludos! Al hombre con la R.
2: Bueno, pues nomás tú, güey.
0: Bueno, es que no, hay que quemarlo, hay que quemarlo al vato. Oigan, señores, ahí están esas canciones que son canciones de infieles. Vamos con la siguiente. Es nada más y nada menos que uno de los grandes escritores de México y, por supuesto, ya fallecido, el señor Joan Sebastián.
2: Ah, ¿cómo le cantaba al infiel? Al infiel.
0: La neta es que sí, carnal. Y esta canción se llama No La Voy a Engañar.
2: Ah, ese es un clásico. Ah, cátenlos.
0: No, como un grosor. No, fíjate nomás. Y cómo.
2: Cátenlos. No, como un grosor.
0: Fíjate nomás. Y cómo lo.

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4: Hola, ¿qué tal, hermano Gregorio? Soy Marcela González. 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Tenía un problema de salud muy fuerte en mis piernas, pero gracias a que usted me dijo qué era lo que estaba pasando conmigo, qué era lo que me estaban haciendo y me indicó qué era lo que tenía que hacer para sanar, ahora le llamo para darle las gracias porque estoy muy bien de salud. 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
5: Como yo le digo a las personas, mis queridos hermanos, gracias a ustedes por darme esa posibilidad, esa oportunidad de poder ser servible, de poderles ayudar como siempre lo hacemos día a día con tantas y tantas personas que confían en nosotros. Por eso usted llame, comuníquese, escríbanos un mensaje de texto, escríbanos un mensaje a través de su WhatsApp. No le dé miedo, no le dé temor saber la verdad. Soy su amigo y estoy para atenderle, para ayudarle. Vamos a atender llamadas en este momento. Sí, bueno, ¿con quién tengo el gusto?
6: Con Gisela Plancarte.
5: Gisela Plancarte. Gisela Plancarte. ¿De dónde se comunica Gisela Plancarte? ¿Me pudiera regalar, por favor, Gisela, su fecha de nacimiento, si es tan amable?
6: Soy del 2 de mayo del
5: 1976. 2 de mayo.
6: De mayo del 1976.
5: 1976.

0: querida hijita de Dios, usted es nacida bajo la constelación del signo Tauro, ¿verdad?
1: Así es.
0: Miro a través de su carta astral muchos problemas. Veo muchas dificultades, incluso me doy cuenta que usted ya anduvo buscando soluciones en otros sitios, en otros lugares. Pero me gustaría saber exactamente de su boca, ¿qué es lo que siente? ¿Qué es lo que hace que usted se comunique con el hermanito Gregorio?
1: Como usted puede escuchar, yo me siento muy preocupada, yo creo que se nota en mi voz también.
0: Sí, claro que sí.
1: He estado muy mal de salud, traigo muchos problemas en los riñones, estoy muy desesperada, me duele mucho. Hace 15 días visité a una persona que lee cartas y me dijo que por unos chismes que yo no dije, una que era mi amiga casi pierde el matrimonio y pues que ella cobrando venganza, la verdad no me acuerdo haber dicho nada de ella, pero el mal ya me lo hicieron. Quiero saber si usted me puede ayudar, porque como usted puede escuchar mi voz, estoy temblando, ya no sé qué hacer.
0: Pero usted ya buscó ayuda, ya buscó soluciones. Sí, ¿cuánto hace que buscó ayuda, mija?
1: Sí, ya busqué ayuda por todos lados y no encuentro solución.
0: ¿Y dónde?
1: Yo estoy aquí.
0: ¿Y dónde usted buscó ayuda, mijita? ¿Qué le dijo esta persona? ¿Qué le mencionó? ¿Sí le dijo de que usted era víctima de un daño o no?
1: Sí me mencionó. Bueno, me dijo que por unos chismes. Pues que yo no dije, pero
0: a esta persona, ajá, fue la que le dijo a usted que usted había estado hablando de alguien, y ese alguien, por coraje, por rabia, decidió hacerle o mandarle a hacer una brujería a usted, ¿verdad?
1: Sí.
0: Pues mi querida Gisela, desafortunadamente los problemas que usted tiene, esos dolores de cintura, los problemas que usted tiene de los riñones, que incluso le han dicho que tiene que operarse, yo le recomiendo no se vaya a hacer operar, no se vaya a hacer absolutamente en sus riñones nada, ¿sí? ¿Por qué le digo esto? Porque lo que usted tiene no es ninguna enfermedad natural. Usted ya fue a buscar una persona que lee las cartas. Aquí claramente me doy cuenta que fue a hacerse sortear las cartas. Y donde esa persona incluso, bueno, tiene conocimiento, porque sí le dijo a usted en realidad lo que usted tiene, que sí, que le hicieron un daño, que le hicieron una brujería. ¿Por qué? Porque a esta persona le llegaron mitotes que usted había hablado mal de ella. Pero pues como lo que pasa es que la gente es envidiosa, la gente es corajuda, la gente es de mal corazón, pues ella tiene y conoce una persona que sabe hacer brujerías, sabe hacer hechicerías, y como ella al sentir que, o al darse cuenta que su hogar, su familia está destruyendo, porque supuestamente usted estaba hablando mal de ella y usted estaba destruyendo su hogar, pues decidió destruirla fue a usted. Y desafortunadamente sí le mandó a hacer un daño, una brujería de magia negra de alto poder. Y es por esa razón que usted no puede caminar bien, tiene mucho dolor en sus piernas. Hay una pierna que tiene hinchada, ¿cuál es? ¿La derecha o es la izquierda, mija?
1: Es la izquierda.
0: La izquierda, y siente dolor, y le dijeron que era por el mismo problema de los riñones, ¿cierto?
1: Sí, así es.
0: Mijita linda, ese problema es causado por el mismo daño, por la misma maldad que le están haciendo, y es que le tienen trabajada. Una fotografía, yo siempre digo en el programa, no es bueno subir fotografías al Facebook o subir fotografías a las apps que las personas tienen, mi querida amiga, ¿sí? ¿Por qué? Porque las personas, algunas las agarran para mirarlas, para ver cómo está la gente, pero otras las utilizan directamente para imprimirlas, sacarlas y hacer daños, maldades, brujerías. Es tal lo que le ha sucedido a usted, mi querida Gisela, que agarraron una fotografía de su Facebook y esa fotografía la imprimieron, la trabajaron, la ritualizaron, y por esas razones que le enfermaron su cintura, le enfermaron sus riñones, Y por eso es que sientes esa desesperación, sientes angustia. Las cosas no están funcionando como usted quiere, como usted pretende. Y tiene toda la razón. Claramente me doy cuenta que usted es una persona que es honesta, es una persona que no le gusta meterse en problemas, no le gusta estar metiendo en la vida de los demás. Usted no ha estado hablando de nadie. Aquí claramente me doy cuenta. Pero desafortunadamente a usted la metieron en estos problemas. ¿Por qué? Porque le tienen coraje, le tienen rabia. Más la persona que le mencionó esto a esta mujer, le tiene rabia a usted, y pues esta mujer se llenó de ira. Y fácilmente, ¿qué hizo? Pues al ver que estaba sufriendo ella, al ver que ella tuvo problemas con su esposo, pues ¿qué decidió? Mandarle a hacer un daño, mandarle a hacer una brujería, y eso es lo que está ocasionando que usted tenga esos problemas. Mi querida amiguita, mi querida Gisela, yo necesito que usted me haga un favor. Usted quiere curarse, ¿verdad?
1: Sí, quiero
0: curarme. Yo necesito que usted me haga un favor. Necesito que personalmente se acerque a nuestro santuario de curación. Entonces usted me va a hacer un favor, se va a acercar, por favor, me va a llevar un poquito de agua bendita, me lleva una cucharadita de sal de la misma que usted consume en su casa. La gente se preguntará por qué pide el hermano, por qué pide sal, por qué pide agua bendita. Con esto yo me encargo en ritualizar, con esto me encargo en poner una barrera a los daños, a las maldades. Como siempre hay un dicho que dice, un clavo saca un clavo, la sal saca la sal, y con la agua bendita ritualizamos. Y ustedes incluso se pueden dar cuenta que cuando hacen exorcismos, cuando hacen estas clases de cosas, pues que se utiliza, que se ocupa el agua bendita. En este caso, para hacer una limpieza, quitar un daño, una maldad, ocupo el agua bendita. Por eso a usted también le pido, por favor, me lleve lo que es medio litro de agua bendita, una cucharadita de sal de la que usted consume en su casa, y me consigue tres veladoras de las delgaditas, y eso, con eso se acerca a nuestro santuario de curación. ¿Listo?
1: Listo, ya anoté todo, sí.
0: Gisela, quiero hacerle una pregunta.
1: Sí.
0: ¿Le he hablado, dígame, con la verdad, o le he dicho mentiras?
1: Usted me ha hablado con toda la verdad. Estoy muy qué? Impresionada, y yo por... tengo fe de que usted me va a curar.
0: ¿Por qué?
1: Porque usted ha dicho todo lo que yo tengo, así como tal cual lo ha dicho, eso es lo que tengo. Así que siento que aquí encontré la medicina, y yo voy a ir corriendo. Ya, de es... mañana yo le voy a buscar.
0: Vea, mañana mismo, por favor, mañana quiero verla. Acérquese el día de mañana como eso de las 10 de la mañana, por favor, ojalá en ayunas, ¿de acuerdo? Para hacer un preparativo con el agua bendita y hacerle expulsar todo lo que usted tiene de malo, y a través de los rituales que vamos a hacer, le voy a pedir que me lleve 3 hojas de escribir en máquina tamaño carta. Por favor, lléveme un poquito de café, pues cómprese un tarro de café y lléveme un poco, ¿sí? O cómprese un frasquito de Nescafé de los pequeños y me lo lleva, por favor, y hacemos un ritual, le ofrecemos el aroma del café a los espíritus. Ellos se van a encargar en decirnos en qué sitio, en qué lugar le tienen trabajada esa fotografía, para que usted misma acude y la desentierre y la podamos curar. ¿Listo?
1: Listo.
0: Bueno, bien, mi querida Gisela, pues de antemano le agradezco por tomar la decisión de comunicarse. Gracias por llamar, gracias por darme la oportunidad de orientarle. La esperaré el día de mañana. Recuerde, mañana a las 10 en punto. No me falle para que no le toque hacer mucha fila. ¿Listo? Dios le bendiga, Gisela. Muy bonito momento. Que esté muy bien. Hasta luego.
1: Hasta luego.
0: Ok, adiós. Bueno, mis hermanitos, papel y lápiz a la mano. Apunte nuestra dirección y apunte nuestros números telefónicos para que escriba sus mensajes de texto, escriba sus mensajes a través de su WhatsApp. Recuerde que usted puede ponerme entre sus mensajes, me puede poner su nombre, su fecha de nacimiento y la pregunta que me quiera hacer, ¿de acuerdo? Y yo le voy a dar respuesta y contestación, y le voy a dar la solución a ese problema que lo está atormentando o me la está atormentando. 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
2: 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Hemos llegado al final de este programa. Ojalá que haya sido el gusto y del agrado de todos y cada uno de ustedes. Que Dios y la Morenita de Guadalupe y todos los ángeles guardianes les impartan miles, miles de bendiciones.
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0: Oigan, continuamos, el Copeto Radio Show y seguimos con las canciones más infieles. Empezamos con canciones que son...
1: son clásicas.
0: Son clásicas, pero son canciones que te lo dicen dulcemente. Ya vamos a empezar cada vez más fuertes, güey, porque hay unas que son hasta muy descaradas, güey. ¡Vámonos! La número 6 es nada más y nada menos que una de las bandas que obviamente tiene muchas canciones infieles, pero esta es un himno a la
2: infidelidad, güey.
0: ¡Al engaño! Es el monstruo de seis cabezas.
1: ¡Soplas!
0: La arrolladora Banda del Limón con su tema Cedí. Tiene más chidas.
1: Porque ella estaba sobre... ¿Quién sacó ese top?
0: Sí, güey, te han empinado.
1: Sí, güey.
0: ¿Por qué, güey? Esa es una rola infiel, güey.
2: ¿Cedí?
0: Cedí, carnal.
1: Ya después te huele a peligro, ojete.
0: No, sí, güey. No. Bueno, pues nosotros lo traen ustedes, perros.
2: Qué estúpido.
0: Tú ves que es mi sección, entonces se ponen bravos.
1: No estoy empinada, güey.
0: ¡Vámonos! ¡Vámonos con la número 5! Y es nada más y nada más interpretada por una mujer, güey.
2: ¡Jenny Rivera!
0: ¡No!
1: ¡Marisela!
0: ¡Tampoco!
1: No, ¡Ana Gabriel!
0: ¡No! Señores, nada más y nada menos que la señora Francisca.
2: ¿Elizalde?
0: ¡No! La señora Paquita, la del barrio.
2: Perdón.
0: A ver, con su tema.
2: Tres veces te engañé.
0: Tres veces te engañé, vieja cínica, hija de su pimple.
3: Tres veces te engañé. 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
0: Una vez. Déjame contarles rápidamente una anécdota. Esto, una vez mi mamá estaba echando un cigarrito con esa rola a todo volumen, güey. Ey. Y la repitió como 2-3 veces, güey. Mi mamá la rola, güey.
1: No.
0: Llegó mi papá y la agarró la grabadora y se la aventó la chinchurria, güey. No, al día siguiente le compré una nueva, pero la aventó porque tenía esa rola de tres veces te engañé.
2: Válgame.
1: No, esa familia es un caso curioso, güey.
0: ¡Vámonos con la número 4! Es nada más y nada menos que el señor Isidro.
2: Isidro.
0: Espinosa Paz. Y el tema se llama ¿Por qué? ¿Por qué le engañé?

0: cántela bien, hombre. Si no se la sabe, cállese el hocico mejor. Señores, continuamos con el top de las canciones más infieles aquí en el Competo Radio. ¡Chao!
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0: ¡Señores! Continuamos en el Convento Radio Show y seguimos con las canciones de más infieles, ¿ok? ¡No! Vámonos, ahora sí, llegamos ya al top 3. Llega nada más y nada menos que la arrolladora Banda de Limón otra vez,
1: ¿qué te pagaron, güey? ¿Pañuelo qué, güey?
0: ¡No, güey! ¡Ni que fuera Pepe Garza, perro! ¡Señores! ¡Es la arrolladora Banda de Limón con su tema Mi Second Life! O sea...
1: Mi segunda vida, no, me estás empinado.
0: No, güey, sí, güey. No, güey, te he empinado. ¿Cómo no, señores? Habla de que tiene doble vida el vato. ¡Suelta el marrano!

0: poco no se han enamorado de dos personas al mismo tiempo? No.
1: Hasta tres.
0: ¡Ay, man, hijo de su Pink Floyd! Llega la número dos. Es la banda MS.
1: La MS.
0: La MS con su tema Sin Evidencias, papá.
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1: Es la que aplicas tú, güey.
0: ¿Qué pasó? ¿Qué pasó?
3: Son puras experiencias, güey.
1: La neta, güey.
0: La del gato en la espalda, güey. Razal, señores. Esa es la número dos. ¿Qué le gustaría que estuviera la número uno, mi querísima zorrita?
1: Fíjate que a mí me gustaría que estuviera, no sé, adictiva, güey. Estoy en la de disfruta engañar.
0: Es buena, mi querísima zorrita.
3: A mí me gustaría que estuviera en ese top en el número uno, nada más y nada menos que la madre de todas las bandas, El Recodo, porque tiene rolas bien perras.
1: ¿Pero cuál, güey?
3: La de, pues una, güey.
0: No hay ni una.
3: Ustedes porque no les gusta.
0: Bueno, también son buenas.
3: Ana Graviel.
0: Y bueno, de las más intensas, y por supuesto fue un grupo que en su momento, cuando inició, fueron unas rolas que, pues digamos, eran muy directas y muy fuertes.
3: ¡La Factoría!
0: No, estás, güey. Estamos hablando de Calibre 50 con su tema Te estoy engañando con otra. ¡Suéltale, mantecas!
2: Te estoy engañando con otra.
3: Aquí estoy.
0: Ay, le está hablando a la morra por teléfono. Le está diciendo, mira, cómo le estoy haciendo el chaca, chaca, chaca, chaca. ¡Hagas! Señores, continuamos en el Convento Radio.
3: ¡Show!

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0: Estamos en el Comet Radio Show, señores. Y bueno, vámonos ya con la última hora de este programazo. ¿Qué sigue, Vigía Juanga?
1: Mira nada más y nada menos que el pulpito de la chorrita.
0: Ah, sí, ¿de qué nos va a hablar, Vigía?
2: Hoy vamos a hablar del pecado y de lo que conlleva, pues, una estafa, maestra.
0: ¡Ah! ¿Se puede estafar durante el pecado?
2: ¡Cállese el hocico!
3: ¡Oye! ¡Ya eres experta!
0: Hace los cinco, hombre. Y luego viene Damos y es que la zorra inmunda.
1: Efectivamente, oigan, una cuñada que no estaba invitada a la boda, que le arroja un balde de tinta negra a la novia el vestido, mi compa.
0: Ahora te enojada.
1: No.
0: Y por supuesto, la madre Jota.
3: Yo les traigo un consejo de belleza, güey, para vernos, para rejuvenecer hasta 15 años.
2: ¿Por qué no lo usa?

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1: ¿Quién no conoce ese sonido de la boda?
2: ¡No, cállese el hocico!
1: ¡Zorra inmunda!
2: ¡Madreada! ¿A usted no va a una fiesta y que nunca sea invitada, pero huevo tiene que ir, güey?
1: Sí, pues a veces por cumplir, ¿no? Por el tema de cumplir, de que te hicieron la invitación y pues ya, obviamente sabes que las personas pues hacen un gasto, güey, para tener una fiestita y como que te tuvieron la osadía de invitarte.
3: ¿La osadía?
4: No, es que... No entendió, madreada. A usted no la invitaron. Invitaron a todos sus amigos, a todo su grupo, menos a usted.
2: Y aún así vas, güey.
1: No, yo no voy.
2: Porque eres bien desmadrosa,
4: sí,
2: pero.
4: Sí, usted es bien colada.
2: Sí, güey, te traes todo, güey.
1: ¿Qué lo viene a decir ustedes, güey? Es que se metieron a las bodas a pistear, güeyes.
2: Ah, ya les voy a contar esa. La onda aquí es que. Cuando no
1: decir a misa que
2: cuando no te invitan. Pero vas porque saben que eres un despapalles.
4: O sea, que no lo invitan porque dicen, no
2: invitan a la zorrita porque no, algo va a ser, güey. Algo sí. va a ser.
4: Fíjate que a mí nunca me ha pasado, pero. O a lo mejor han hecho fiestas sin mí, ¿verdad? Que no me he dado cuenta. ¿Quién sabe?
2: Puede ser acá, Juana la loca.
4: Sí, a mí, pero a mí sí no me importaba. Y se las hacía para que se les quitaran los perros.
2: Ese es
4: le ponía bien puerca.
3: Ya llegabas puerca, ya
4: llegabas. Ya llegaban, ya bien zorumba, ya exigir alcohol y comida.
2: No, cállate el hocico. Pues bueno, lo que debería de ser uno de los días más felices para una pareja. Ay, güey, no. Ya la familia le dice, tu hermana, esta se va a casar, güey. No vayas a hacer tus fregaderas, güey. No vayas, era la cuñada, güey. Y la cuñada, ¿cómo se va a casar con esa vieja? Es que quién sabe qué, y es que quién sabe cuándo. Bueno, al final dijeron, sabes que no la inviten porque... Ya ve amenazado, ¿sabe qué? No inviten a esta vieja porque algo va a ser.
1: Siendo la hermana, güey.
2: Pues bueno, no la invitaron, güey.
1: Ah.
2: Y se dio cuenta la cuñada, güey. Hijo de su Pink Floyd, güey. Pues háganse cuenta, el novio, la novia, y empieza la marcha nupcial, güey. Van caminando, güey. Y de repente... Una vieja empieza a correr, güey, desde el pasillo con una cubeta, güey. Pero la cuestión aquí es de que los invitados nomás la veían, güey. Nunca hicieron absolutamente nada, güey.
1: Pues pensaba que irá corriendo, va, a lo mejor se va zurrando, güey. Pues piensa uno, güey.
2: No, güey. Pues traía un balde.
4: No.
2: En el balde traía...
4: O sea, que no fue en balde.
2: No, güey. Lo que hizo, güey. Pues bueno, después de no ser invitada esta mujer y debido a algunas diferencias familiares, entre comillas, pedillos, pues mientras la novia se dirigía hacia el altar, no, mi compa, balde agarra la morra, güey, la cuñada, y le avienta el balde y traía tinta, güey. Pues todo, imagínese el vestido blanco, güey, no, pues se echó a perder, güey. Y todos los invitados, ¡No! ¿Cómo? No, ¿cómo es posible? Y que no sé qué.
4: ¡A la vez! Ey,
1: pues, se pasó de lanza.
2: Oiga. Pues se pasó de lanza, güey.
4: E iba vestida de pa' fiesta, ¿verdad? O sea, pensaba que iba a ser una gracia que le iban a decir, bueno, ya me bolsaste el vestido, Octavio.
1: Que hasta el ramo le iba a tocar a la güey.
2: Exactamente. Pues ahí el acabose de la boda, porque la mujer no tenía otro vestido y se tuvo que poner algo, pues, sencillo para poder proseguir con la ceremonia.
1: Se pasó de lanza la mujer.
2: Ahí está, perro.
1: ¡Cabrón! ¡Gracias!

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1: ¿Quién no conoce ese sonido de la boda?
2: ¡No, cállese el hocico!
1: ¡Zorra inmunda!
2: ¡Madreada! ¿A usted no va a una fiesta y que nunca sea invitada, pero huevo tiene que ir, güey?
1: Sí, pues a veces por cumplir, ¿no? Por el tema de cumplir, de que te hicieron la invitación y pues ya, obviamente sabes que las personas pues hacen un gasto, güey, para hacer una fiestita y como que te tuvieron la osadía de invitarte.
3: ¿La osadía? No entendió, madreada. A usted no la invitaron. Invitaron a todos sus amigos, a todo su grupo, menos a usted.
2: Y aún así vas, güey.
1: No, yo no voy.
2: Porque eres bien desmadrosa,
3: sí,
2: pero...
3: Sí, usted es bien colada.
2: Sí, güey, te traes todo, güey.
1: ¿Qué lo viene a decir ustedes, güey? Es que se metieron a las bodas a pistear, güeyes.
2: Ah, ya les voy a contar esa. La onda aquí es que... Cuando no te invitan... Pero vas porque saben que eres un... Despapalle,
3: zorrita. O sea, que no lo invitan porque dicen,
2: no invitan a la zorrita porque no, algo va a ser, güey.
3: Fíjate que a mí nunca me ha pasado, pero. O a lo mejor han hecho fiestas sin mí, ¿verdad? Que no me he dado cuenta. ¿Quién sabe?
2: Puede ser acá, Juana la Loca.
3: Sí, a mí, pero a mí sí no me importaba. Y se las hacía para que se les quitaran los perros.
2: Me
3: ponía bien puerca. Ya llegabas puerca, ya bien zorrumba, ya exigir alcohol y comida. Y hombres,
2: cállate el hocico. Pues bueno, lo que debería de ser uno de los días más felices para una pareja. Ay, güey. No. Ya la familia le dice, tu hermana, esta se va a casar, güey. No vayas a hacer tus fregaderas, güey. No vayas, era la cuñada, güey. Y la cuñada, ¿cómo se va a casar con esa vieja? Es que quién sabe qué. Y es que quién sabe cuándo. Bueno, al final dijeron, ¿sabes qué? No la inviten porque... Ya ve amenazado, ¿sabe qué? No inviten a esta vieja porque algo va a ser.
1: Siendo la hermana, güey.
2: Pues bueno, no la invitaron, güey.
1: Ah.
2: Y se dio cuenta la cuñada, güey. Hijo de su Pink Floyd, güey. Pues háganle cuenta el novio, la novia, y empieza la marcha nupcial, güey. Van caminando, güey. Y de repente... Una vieja empieza a correr, güey, desde el pasillo con una cubeta, güey. Pero la cuestión aquí es de que los invitados nomás la veían, güey. Nunca hicieron absolutamente nada, güey.
1: Pues pensaba que irá corriendo, va. A lo mejor se va zurrando, güey. Pues piensa uno, güey.
2: No, güey. Pues traía un balde.
3: No.
2: En el balde traía...
3: O sea, que no fue en balde.
2: No, güey. Lo que hizo, güey. Pues bueno, después de no ser invitada esta mujer y debido a algunas diferencias familiares, entre comillas, pedillos, pues mientras la novia se dirigía hacia el altar, no, mi compa, balde agarra la morra, güey, la cuñada, y le avienta el balde y traía tinta, güey. Pues todo, imagínese el vestido blanco, güey, no, pues se echó a perder, güey. Y todos los invitados, ¿cómo? No, ¿cómo es posible? Y que no sé qué.
3: A la vez.
1: Pues, se pasó de lanza.
2: Oiga. Pues se pasó de lanza, güey.
3: E iba vestida de pa' fiesta, ¿verdad? O sea, pensaba que iba a ser una gracia que le iban a decir, bueno, ya me manchaste el vestido, Octavio.
1: Que hasta el ramo le iba a tocar a la güey.
2: Exactamente. Pues ahí el acabose de la boda, porque la mujer no tenía otro vestido y se tuvo que poner algo, pues, sencillo para poder proseguir con la ceremonia.
1: Se pasó de lanza la mujer.
2: Ahí está, perros.
1: ¡Cabrón! ¡Gracias!

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0: no, nada más y nada más que con la madre Jota. Porque nos trae consejos de belleza.
1: Efectivamente, Dora, hace un instante la zorra inmunda y yo estábamos diciendo, ay no, zorra inmunda, ya no sé, 32, usted 35.
0: ¿Dónde?
1: Pues ya, entonces, pues la piel se va notando y desgraciadamente va perdiendo el encanto y belleza que tuvo durante su juventud. Pero, Dora, no todo está perdido. Es por eso que yo he investigado y he hurgado la ciencia para obtener la mascarilla final para que tú te rejuvenezcas de 10 a 15 años.
0: ¡Ay, caramba! ¡Ni la de aguacate!
1: Esa es preventiva, de hecho, la de aguacate. Esta receta está certificada y garantiza 10 a 15 años para refrescar la piel. Y lo que es mejor es que tenemos todos los elementos en casa, Doradiris. Para esto también estamos circunstantes, adoradas, porque luego nos ponemos la mascarilla un día y luego ya el otro día te da flojera y luego ya la otra semana otra vez. No, esto tiene que ser de harina y huevo.
2: Es para cualquier test.
1: Es para cualquier test y todos los elementos son bastante fáciles de conseguir. Y aunque uno diga que no tiene la asociación, bueno, yo digo que no tiene la asociación, aparte usted puede ponerle su Plotwin, como ahorita yo le voy a recomendar, ¿verdad? Porque eso es mi perra.
0: ¡Ingredientes!
1: ¡Ingredientes! Necesitamos miel. Que la miel ahorita ya es bien engañosa, oye.
2: Sí.
1: No puede, a donde vayas, a donde vayas dicen que es del gas natural, que la acaban de sacar de los apiarios. Pero no es cierto porque se confirma, se cristaliza, se granula. Y la miel ni se cristaliza ni se granula, güey. ¿Quién sabe qué, le pondrán, me da oye?
0: Para que rinda,
1: perra sal. También vamos a ocupar bicarbonato de sodio. Esto es maravilloso porque es súper barato. Y si lo compra en su mercado local, pues usted puede conseguir cantidades obscenas de bicarbonato a un precio muy bajo. También vamos a conseguir, ¿qué creen, güey? Esa no me la van a creer.
3: ¡Cacahuate!
1: No, ¿para qué cacahuate eso?
3: No, para no creerlo.
1: No, pasta dental, güey.
3: No.
1: Fíjate, y decimos que es absurdo porque lo usamos para lavar los trastes para cuando te pone el cochambre. Así es que la limpieza va a ser muy profunda de andaleros. Y yo, como Plotwin, para darle mayor suavidad a la piel, porque ahí es donde se siente cuando ya estás vieja. Se pasa la mano y ya se siente como lija, como Alejandro Guzmán en su canción. La forma de aplicación, Adoladirris, es bastante sencilla y bastante rápido, pero ojo, porque la miel es muy engañosa, güey. Cuando no está a una temperatura ambiente, se pone muy líquida y luego, como la piel es caliente, se te escurre. Así es que ahorita mismo le vamos a dar.
0: Cochinero, ¿qué va a hacer, hombre?
1: Pues sí, se te viene allá al cuello, güey. Ahí está lleno de bollotes.
2: Va a parecer mielado, mi amigo.
0: Sí. La manzana caramelizada, mi amigo.
1: No, esa sí cuaja.
0: Ahí venimos, espérese.
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0: Seguimos con la madre jota con su cochinero que se va a poner en la cara.
1: Mejor una batalla de marrano, güey.
0: Pues que va a ser comida para los marranos, ¿o qué, güey?
2: Vamos a ignorar a las envidiosas estas. Aquí es muy importante adorarles en las cantidades de cada uno de los productos para que la crema o para que la mezcla sea más bien espesa, porque como tenemos la piel caliente, aún con el espesor que vamos a conseguir, se va a tener tendencia a escurrir en caso de que estés. Pues ya ves que a veces uno se pone la mascarilla entonces, y luego se pone a lavar los trastes y así.
0: Póngase un babero, pues, entonces en ese caso.
1: Cuéntanos más.
2: Bueno. Las cantidades aquí que deben de predominar a Doradirris por sus agentes tensoactivos y limpiadores va a ser pasta de dientes, una raya como de...
0: No. Pues que es perico, güey.
2: No, una raya. Pues va en el bowl, ponga una raya que sea de 2 a 3 centímetros.
0: ¡Ah!
2: Y luego le vamos a poner el bicarbonato de sodio a Doradirris para hacer una crema muy, muy espesa. Ahí la revuelve la pasta con el bicarbonato. Pero como le vamos a poner como plus wing glicerina, ahí le vamos a echar nada más con un gotero, échale 3 gotas nomás, porque esa es la que hace que se resbale, güey. Y luego se calienta con tu piel. Ay, pero queda tan suave, güey.
3: Mejor comprarse una crema nomás.
1: Una concha nácar.
2: Y
0: con hilo de tiburón.
2: Le vamos a poner la miel. La miel también tiene tendencia a hacerse líquida cuando está en la piel. Por eso, antes de aplicarla, la vamos a meter al refriador a Doradirris. La sacamos y la aplicamos de inmediato, dejándola hasta que la piel la absorba. ¿Y qué creen? No queda nada, güey.
1: ¿Nada?
2: O sea, la piel absorbe de tal forma que te quedas sin la piel... O sea,
0: ¿y cómo se enjuaga? No se enjuaga nada ni nada.
2: Pues sí se enjuaga,
1: no queda, pero como figura de muro de cera,
2: ¿sí? No queda nada. La miel es bien loca, aunque sea pegajosa, con la piel y con el pelo se hace despegajosa.
1: No.
2: Sí. Pues esa es la receta, Doradirris. Mándenme foto para confirmar que soy bien perra y que el remedio funciona perfectamente. No, de la mascarilla.
0: Ya. Okay, pues ahí está, señores. La receta de la madre jota. Despídase de una vez aprovechando, vigilia.
2: Ay, muchísimas gracias a todo el mundirri. Nos encanta estar con ustedes.
0: Bueno, ¿qué le quisiste más, zorra inmunda?
3: Pues ya nos vamos, ojalá que se haya divertido, fierro.
0: ¡Zorrita!
1: Que tengas el resto del día, gracias por escucharnos, ahí estamos.
0: Señores, cámara, pegote y ri, servidor, nada más y menos que la madreada. Esto fue El Convento Radio.
4: ¡Sí!